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6: ¿Qué es eso, Gaby?

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5: Información en Diamante FM 98.7 y FM Cielo 92.5 de Punta del Este. Antel y las empresas Tata, San Roque y Frontoy firmaron un acuerdo de cooperación mutua con el objetivo de crear sinergia, potenciar productos y servicios y generar más beneficios para sus clientes. El acuerdo implica beneficios para ambas partes. Un ejemplo es que los supermercados Tata se convierten en agentes de venta de Antel, ofrecerán servicios móviles y de internet, además de la posibilidad de gestionar la compra de chips y recargas. Así, Antel refuerza su presencia y capilaridad en todo el país al sumar a un socio comercial de alcance nacional. Por otro lado, Tata, San Roque y Frontoy reafirmaron su preferencia por Antel para la comunicación de sus empresas en los servicios móviles y de conectividad. Con tal motivo, escuchamos las palabras de Jimena Quintas, de Grupo Bierzi.
7: Bueno, en realidad está firmando Grupo Bierzi, División Retail de Uruguay, recién aterrizados en Uruguay desde hace unos meses, en lo que es retail, con Antel. La verdad es que es un acuerdo de colaboración. Ambas son empresas país, empresas que tienen vocación por todos los uruguayos, por los 19 departamentos, y en ese marco hemos celebrado este acuerdo pensando en nuestros clientes, en diseñar beneficios en conjunto, eventos y acciones para todas las comunidades. La verdad es que el acuerdo se hace en el marco de todo el grupo. Así que todas las marcas van a estar en este acuerdo en beneficios o acciones que diseñemos para clientes.
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5: 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Comunicado a los usuarios. Paro de actividades por tiempo indefinido desde las 15 horas del día de hoy, 1 de julio. Terminal Cuenca del Plata S.A., TCP, informa a la opinión pública que el sindicato ha anunciado un paro de actividades por tiempo indeterminado con reintegro espontáneo. El sindicato ha planteado como condición previa para sentarse a negociar que la empresa abone a todos los trabajadores un bono adicional al salario de 50.000 pesos líquidos mensuales mientras se desarrolle la negociación o alternativa.

0: vigente que otorgue 25 jornales asegurados a todo el personal, exista o no trabajo disponible. TCP considera que este planteo reviste una extrema gravedad, en tanto condiciona el inicio del diálogo a exigencias económicas ajenas al normal desarrollo de una negociación colectiva. En consecuencia, la empresa no puede aceptar una posición de esta naturaleza por resultar inviable, improcedente y contraria a un proceso de negociación responsable y de buena fe. Les recordamos que pueden verificar en tiempo real el estado del acceso A para camiones a través de la siguiente herramienta web: https://terminaltcp.com.uy/en/cámara. Para consulta o asistencia, nuestro departamento de Customer Service permanece a disposición: tcp.cs@catunasi.com.uy. 2915-8556, interno 2229. TCP mantendrá informados a sus clientes y a la comunidad portuaria ante cualquier modificación. Para finalizar, TCP desea dejar expresa constancia de que ejercerá todas las acciones legales que correspondan contra cualquier persona física o jurídica, organización o entidad ajena a la negociación colectiva que promueva, aliente o intervenga indebidamente en este conflicto, afectando el normal desarrollo de las negociaciones o los derechos e intereses de la empresa. Terminal Cuenca del Plata, S.A., Montevideo, 1 de julio de 2026. 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
3: Yo procuraba evitar los problemas, pero por lo general hablaba mucho y los árbitros me llamaban la atención en demasiadas ocasiones, admite Alfredo Di Stéfano en su autobiografía titulada Gracias Vieja, las memorias del mayor mito del fútbol. Un día le dije a uno, pero oiga árbitro, ¿qué quiere? ¿Que juegue con un esparadrapo en la boca? Así yo no puedo jugar, no puedo respirar. Yo, cuando juego, comento el partido y voy hablando. Hablo siempre, es mi característica. El peor problema eran los primeros tiempos en que, cuando algo no entendía, le decía al árbitro, «Che, ¿qué cobrás?». Es que cobrar en Argentina es pitar una falta, y ellos entendían que yo les acusaba de haberse dejado sobornar. Así que ponían en el acta el jugador número 9 y tacatá, multa. Bernabéu, el presidente del Real Madrid, me preguntó que qué pasaba. «Mire, don Santiago», le dije, «yo no sé por qué me anotan a mí». Entonces averiguaron que yo decía que iba a cobrar el árbitro. Yo le expliqué a don Santiago, «esto es una cosa criolla. ¿Cómo me vienen a mí con estas cosas si yo no sabía que aquí se dice pitar?». Después ya me fui acostumbrando al idioma y todo se arregló. Al final, continúa Di Stéfano, por protestar salen los jugadores con más tarjetas que por pegar. Yo no creo que los jugadores de fútbol vayan a pegar intencionadamente para reventar a un adversario. Eso es lance de juego. Por lo general, los jugadores van a buscar la pelota. Después, indudablemente, está la picardía para buscar un penalti, pero ahora están buscando entrar en el área para tirarse al suelo y piensan más en tirarse al suelo que en buscar el gol. Y luego uno patea el penal, lo mete y se sube a la lambrera como si hubiera hecho una gran cosa. En mis tiempos, tirarlo era una obligación. Lo marcabas y le decías al arquero, «perdóname, pero era mi obligación». No lo celebrabas como un gol de verdad, porque no es un gol como los otros. Es una ventaja muy grande. Ahora es distinto todo. Hacen un gol a los 15 minutos de juego y luego hacen el sprint más grande del partido y se amontonan todos. Después, ¿qué pasa? Que los últimos 75 minutos de juego, si el contrario te mete dos, ¿qué vas a hacer con el gol? Tanto festejo, el jugador se tiene que dar cuenta de que en los partidos, hasta que el árbitro no pite el final, no tenés el triunfo asegurado. Por eso se dice, no cantes victoria aunque en el estribo estés, concluye Di Stéfano. Luego de los múltiples títulos que ganó durante su carrera como jugador y como director técnico, aquel mayor mito del fútbol tuvo la distinción de ser presidente de honor del Real Madrid desde 2000, el año en que publicó su autobiografía, hasta 2014, el año en que el árbitro divino pitó el final de su vida. Y hasta el último minuto en que sonó ese pitazo final, no dejó de practicar lo que predicaba, tal y como lo expresó el predicador de Eclesiastés. Vale más el fin de algo que su principio. Vale más la paciencia que la arrogancia.
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2: En este mensaje tratamos el siguiente caso de una mujer que descargó su conciencia de manera anónima en nuestro sitio conciencia.net, autorizándonos a que la citáramos.
3: No le he contado esto a nadie. Mi cónyuge todo el tiempo me golpea. Tengo marcado todo el cuerpo, menos en la cara, así que nadie se da cuenta. Solo mis vecinos, que son discretos y no dicen nada. Hace poco me di cuenta de que él consume drogas y bebe alcohol. Sus amigos no me respetan, su hijo no me respeta, y no sé cómo terminar este calvario. Tengo 3 años de vivir así. Me siento triste, sin saber a dónde ir. Rezo todos los días, pero es en vano.
2: Este es el consejo que le dimos. Estimada amiga, lamentamos mucho el que usted haya tenido que sufrir a tal extremo a manos del que un día juró que la amaría y la honraría. Usted confió en él, pero él ha quebrantado sus promesas y la ha engañado. Y sin embargo, usted sigue siéndole fiel, aún ayudándolo a guardar su horrible secreto. Eso, a su vez, le permite seguir maltratándola. Cuando él oculta el abuso al nunca pegarle en la cara, su esposo prueba que puede controlarse si quiere. Pero tal vez él no quiera controlarse, ya que es posible que sienta una satisfacción perversa a causa del poder que ejerce sobre usted. Creemos que su vida corre peligro. Si usted ya tiene moretones en todo el cuerpo, ¿quién sabe cuándo se le ocurra a él pegarle y darle golpes más fuertes que lleguen a ocasionarle heridas internas de las que usted no pueda recuperarse? Está dispuesta a sacrificar su vida. Le aconsejamos que busque otro lugar donde vivir hasta que su esposo reciba ayuda de parte de un consejero profesional o asista a clases que le enseñen a dominar su enojo sin recurrir a la violencia. Usted también debe buscar un grupo de apoyo que le ayude a aprender a evitar cualquier abuso en el futuro. Y en vez de ocultar el daño que él le ha hecho, muéstreles los moretones a sus familiares y a sus amigos para que ellos puedan apoyar la decisión que usted tome de irse de la casa. No hay razón alguna para que usted sienta vergüenza. Quien debe avergonzarse es él. Es probable que usted lo ame a pesar del abuso y que no quiera que otros piensen mal de él, pero para su seguridad y su futuro, usted tiene que dejar de encubrir ese maltrato. Algunos países tienen leyes que protegen a esposas maltratadas. La animamos a que se valga de cualquier opción legal que tenga a su disposición para proteger su vida. Usted dice que sus rezos han sido en vano. Nosotros creemos que las oraciones memorizadas no son tan eficaces como las oraciones que proceden del corazón. Si quiere pedirle ayuda a Dios, debe hacerlo empleando sus propias palabras. Invite a su Hijo Jesucristo a que entre en su corazón y luego tendrá a un amigo constante que la guíe en las decisiones difíciles que tenga que tomar. Pídale que le dé la sabiduría y la fuerza para hacer lo necesario a fin de protegerse. Le deseamos lo mejor, Linda y Carlos Rey. El consejo completo, que por falta de espacio no pudimos incluir en esta edición, puede leerse con solo pulsar el enlace que dice Caso 157 dentro del enlace en conciencia.net que dice Caso de la Semana.
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0: Buen día, bienvenidos, son las 10:02 y hasta las 12 estaremos poniéndola mañana en camino, como lo hacemos siempre, a través del 98.7 FM Diamante, 92.5 FM Cielo de Punta del Este y también a través de nuestro canal YouTube, La Mañana en Camino, 20 temporadas. Nos importan las ideas. Justo los que nos ven por el canal YouTube ya tempraneros y que nos están acompañando, gracias, gracias por eso, pueden advertir que está con nosotros Diego Anchorena.
1: ¿Qué tal, Ale? Buen día para vos. Saludo para todos, la invitación de siempre para que se sumen desde el arranque. La invitación arranca por el tradicional WhatsApp habilitado ya, 099-894-987. Recuerden además la casilla de correo en camino98.7@gmail.com. En las redes sociales, en Facebook, La Mañana en Camino, en la red social X, @alejancamino, y la posibilidad de sumarse al chat, ahí en la interacción que arrancó temprano ya con algunos mensajes, y además incluido el like para arriba, el me gusta también a la transmisión, les agradecemos como siempre. Repetimos el WhatsApp, 099-894-987.
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0: Bueno, muchachada, el sol está en la foto. Primera cosa que a esta hora hay que decir, lo digo así porque no siempre en esta mañana así estuvo. Algo nuboso está el cielo, el sol está presente. Hay 7 grados, 6 décimas de temperatura y el viento sopla desde el sur, suroeste a 13 kilómetros en la hora. Agrego, informa Inumet que la presión atmosférica 1030 decimal 6 hectopascales es más bien... Baja la humedad comparando con la que hemos tenido días anteriores, 55%. 15 kilómetros la visibilidad. Repito, hay 7 grados y medio, 7.6. El cielo algo nuboso, el sol está presente. Pero ¿qué va a pasar de aquí más? A ver. Bueno, el cielo que está algo nuboso ahora pasará a estar luego del mediodía nuboso y pasará a tener periodos de cielo cubierto. O sea, se va a grisar la cosa. Y se anuncian incluso precipitaciones escasas acompañadas de bajas temperaturas y bajas sensaciones térmicas. ¿De acuerdo? ¿Qué pasa? El sol también se va a intensificar. Ahora sopla 13 kilómetros. Soplará entre 10 y 30 kilómetros. Estamos en ese guarismo, pero con rachas que podrían llegar a 50 kilómetros. Que, teniendo en cuenta que ahora estamos en 7.6, pero que la máxima solo va a llegar a 10 grados, bueno, sí. Y con la ausencia del sol, porque el cielo se va a poner cubierto, ¿me va siguiendo? Sí. Ahí la cosa se va a refrescar. El sol, en todo caso, recordémoslo, estará entre nosotros hasta las 17.45, ¿sí? Bien. Repito las temperaturas, dale. Ahora mismo 7 grados 6 décimas, la máxima hoy 10 grados.
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1: Repasamos las principales monedas, arrancamos por el dólar a la compra, 39.05, a la venta 41.45, el euro 43.83 a la compra, 48.52 a la venta, el argentino 002.020, compra y venta respectivamente, el real a la compra 6.85, a la venta 8.55. ¿Qué nos dice el dólar?
0: Bueno, ayer sí operó al alza.
1: Ahí está el dólar a la compra, 39.05, a la venta 41.45.
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1: ¿Se vienen los contenidos ya? La agenda del día de hoy.
0: Sí, pero antes déjame saludar a quienes a su vez ya nos han saludado y que llegan a través de nuestras distintas vías de comunicación. El WhatsApp 099-894-987 y por supuesto el chat en nuestro canal YouTube La Mañana en Camino. ¿Sabes, Diego? Dejé mi teléfono para allá atrás, no me lo arrimás.
1: ¿El WhatsApp?
0: Sí, sí, el teléfono con el WhatsApp. Gracias, Diego, te muy amable. Radio, ¿verdad? A ver. Algunos mensajes que llegan. 099-894-987. Mira, justo. Qué brutal lo del inglés. Un cra, goleador nato. Dice alguien, se refiere a Harry Kane, ¿no es cierto?
1: Exactamente.
0: Y se refiere al triunfo de ayer de Inglaterra, que dio vuelta el resultado.
1: Ajustado. Y en el final lo da vuelta.
0: Con dos goles justo de su goleador, que comentábamos más temprano, su goleador histórico.
1: Histórico,
0: ¿no?
1: Es el máximo goleador inglés, o sea, ya hizo historia en su país. Y está dentro de ese grupo que incluso puede incorporarse a goleador histórico del Mundial.
0: Claro, puede aspirar a más cosas.
1: Exactamente, tiene 13 unidades, recordemos, el goleador de momento es Messi con 19, lo sigue Mbappé con 18, o sea, está en carrera con este Mundial todavía disputándolo, y uno próximo que uno espera que pueda disputar también. Lo loco de Harry Kane es que tiene 13 goles en 15 partidos disputados.
0: Javier de City Park nos saluda. Buen día, camineros, disfrutando el solcito pese al frío. Un saludo para él. Esto a través del WhatsApp. Pará, te mato si te pregunto por los resultados de ayer.
1: Para nada.
0: A ver.
1: El 2-1 de Inglaterra frente a Congo.
0: Costoso. Iba perdiendo Inglaterra, ¿no es cierto?
1: Exactamente. Lo mismo le pasó a Bélgica frente a Senegal, que termina con el resultado a favor de los belgas 3-2 en la hora con un penal. Y pasan de fase. Y luego la victoria 2-0 de Estados Unidos frente a Bosnia.
0: Pará, una precisión en lo de Bélgica, en la hora del alargue.
1: Sí,
0: porque en realidad iban perdiendo hasta muy cerca del final del partido 0-2.
1: Sí, sí.
0: Y convierten en el ultimísimo tramo del partido 2 goles.
1: 80 y pico, sí.
0: Y eso habilita el alargue. Y cuando parecía que se iban a los penales. En el último tramito, con un penal que lo vi, me pareció dudoso.
1: Bueno.
0: Imagínate, ya sabes que yo soy de la escuela que el penal y mucho más en un mundial, mucho más en un mata-mata y mucho más en el final de un alargue.
1: Claro.
0: A mí, mirá, a ese nivel. Para mí tiene que ser grande como los tres países que están organizando el mundial.
1: Claro.
0: ¿Qué querés? Es demasiado un penal. Para que sea dudosongo.
1: El clásico paradigmático es el SWAT.
0: Claro,
1: penalazo en la hora, era largue. Ya está, eso lo tuvimos.
0: Pero ponele, si llegara a eso, que es como el extremo del extremo. Y me pareció que no lo fue tanto, por lo menos que era discutible. Pero les voy a ser franco, lo vi una vez y nada. Esa miradita de primera, uh-huh. ¿Verdad? Que de pronto... Con las repeticiones, yo las repeticiones las agradezco, las valoro, no soy un neandertal, ¿verdad? Pero les tengo un poquito de miedo porque las repeticiones suelen ser se exagera para mi gusto de la cámara lenta.
1: Uh-huh.
0: Y la cámara lenta, si bien puede dar precisión, también puede dar, aunque luzca como una contradicción, distorsión de cómo realmente fue la jugada. Uh-huh.
1: Yeah.
0: Dicho de otro modo, con cámara lenta a todo lo podés pasar como que fuera foul.
1: Seguro.
0: A lo que se te ocurra. Porque yo hago así, y vemos, ay, me pone de tan mal humor. Ah, pero acá vemos como el futbolista apoya la mano sobre el hombro del rival en un gesto que indudablemente es falta y por lo tanto penal. No, muchacho, no. Ponerle la mano en el hombro al rival. No siempre falta y mucho menos por esa razón tiene que ser penal. Pero claro, en cámara lenta te comes la pastilla, por eso le tengo un poquito de miedo a la cámara lenta.
1: En esa línea pasó algo no similar, pero en esa, más o menos, iba a decir, en esa línea de los penales y las interpretaciones con Estados Unidos, en una jugada donde los comentaristas dicen, bueno, esto en la mitad de la cancha es foul. Entonces, si en la mitad de la cancha es foul, porque dentro del área no lo es.
0: Ah, bueno,
1: es otra discusión.
0: Es otra discusión. Yo creo que yo tengo una... estoy encendido con el Mundial. Uh-huh. No lo estoy viendo tanto porque, bueno, son muchos partidos y, bueno, mis actividades me impiden. Pero no lo estoy viendo tanto. En todo caso, veo resúmenes, ¿no? Que siempre...
1: Uy.
0: Que nunca, obviamente, nunca es lo mismo, ¿no? Lo que sí estoy sacando como conclusión es que en nuestro fútbol, en nuestro país... Nuestros árbitros cobran, me quedo corto, pero lo voy a decir así, el doble de faltas que se cobran en el Mundial.
1: Bien.
0: El doble. Y me quedo corto. Bien. El doble. Se cobra mucho acá, se cobra mucho. Todo se cobra. Cualquier caída del jugador es interpretada como foul. Y es terrible porque eso le quita. Primero, porque no cualquier caída es foul. Y segundo, porque eso le quita un ritmo, loco. Le da tanta mayor inmovilidad al fútbol, ¿verdad? Porque claro, es todo como siempre, Kiki, de a poquito, despacito, no te desubiqué, ¿no?
1: Kiki, pero no Kiki Mbappé.
0: No,
1: ese por vuela, por las dudas, no se confunda.
0: Qué bien, qué crack. Yo tengo debilidad por Mbappé, ya lo saben, quedé así impactado con, bueno, cuando levantaron la Copa del Mundo, ¿no? Allá en Rusia, me dio la pena de que no hayan eliminado, pero la verdad fue una eliminación clarísima. Si me apuras, hasta media cortona el resultado, a pesar de que uno de los goles, un pobre Mulerita, ¿no? Se lo morfa Mulera, ¿no? La pelota que se le va de las manos.
1: El tiro de Griezmann.
0: Pero no. La verdad que era otra cosa, ¿no? Otra dimensión. Y recuerden, Uruguay jugando sin Cavani.
1: Sí, claro.
0: Uruguay, para hacerle fuerza a las Francia, tienen que estar con todo encendido y cero error. Lo que hablamos, sí, 70 veces, ¿no? Con todos encendidos y con cero error.
1: Por arriba de lo encendido, incluso.
0: ¿Eh?
1: Por encima de lo encendido.
0: Claro, por encima de lo encendido. Bueno, vamos arriba. Gracias por el mensaje. Claro. Otros que llegan a través del chat en nuestro canal YouTube. A propósito del chat, tenemos como siempre cosas para decir.
1: Exactamente, que den like desde el arranque. Algunos ya lo han hecho. Si no, te invitamos a hacerlo. Poner el dedito ahí que está debajo de la pantalla. Y también que se suscriban a la comunidad, que queremos llegar a 8.200 suscripciones. Y estamos en este momento en 8.139.
0: Un abrazo a Eduardo. Buenos días, amigos camineros. Les saluda Eduardo de La Blanqueada. Marta hace lo propio. Buen día, Ale, equipo y audiencia. Los saludos de la abuela Marta de Villa Española. Bueno, re bienvenida, Marta. Hacía días que no te veíamos por ahí. Buen día, camineros. Lo dice Gloria por Rivera. Llovizna, neblina, 5 grados. Muy bien, gracias, Gloria. Recuerden suscribirse a nuestro canal. Ya dijiste que empezamos la jornada con
1: 8.139. Estamos ahí, se acerca del 40 y a 61 nueva de llegar al objetivo de 8.200, que lo tenemos hace un rato y queremos llegar a ese número.
0: Bueno, muchachada.
1: Contenidos, la agenda del día de hoy, ¿no?
0: Hoy es jueves.
1: Sí, señor.
0: Hoy vamos a tener columna de análisis político. Vamos a recibir al doctor en ciencia política, investigador y docente, Antonio Cardarello. Preguntas, comentarios, opiniones. Esas vías de comunicación sirven también para preguntas, comentarios y opiniones por los caminos de la historia con Marcia Collazo, la profesora y escritora, que nos ayudará. Y además, a puro flamenco, tenemos una notable propuesta musical.
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1: Bien, lo adelantaba Ale, hoy recordamos a 34 años de su muerte al gran cantador español gitano, referencia del flamenco. Estamos hablando de Camarón de la Isla, en el año 92, cuando solo tenía 41 años de edad.

0: propósito de Camarón de la Isla, a quien estamos escuchando, ¿no?
1: Exactamente, hoy a 34 años de su muerte, en el año 92, tenía solo 41.
0: Estaba leyendo un portal español, La Razón. 34 años sin Camarón de la Isla, su miedo confeso a dejar desprotegida a su familia tras su muerte. El artista perdía la vida el 2 de julio de 1992.
1: Sí, señor.
0: Poco antes reconocía que le habían arrebatado su música y temía por el futuro de su mujer y sus hijos, en el entendido de que materialmente, él estaba enfermo, ¿no? Materialmente no los derechos con su música, sentía que se los habían quitado, no los había hecho valer. Y eso le generaba mucha fragilidad, ¿no?
1: Claro.
0: Viviré mientras que el alma me suene, profetizaba un cantante con aplaudido lento, con aplaudido talento y emoción. Pese a su breve vida, dejó un gran legado. La figura de Camarón de la Isla es insustituible en el flamenco. No solo lo hizo aún más grande, sino también ayudó que este patrimonio cultural rompiese fronteras. Generó una ingente fortuna, no toda acabó en sus bolsillos, pero a él tan solo le interesaba desarrollar su pasión por el cante, mientras su fama se traducía en millones. Dice, pero cuando fue diagnosticado el cáncer de pulmón, era muy fumador, muy fumador.
1: Claro.
0: Difícilmente se le viera sin un cigarrillo. Supo que su final estaba próximo, comenzó a replantearse qué sucedería después, especialmente qué le dejaría a su mujer, Dolores Montoya, la chispa, o a los 4 hijos frutos de su matrimonio. También a María José, la cual nació fuera del mismo, reconocida años después de su muerte. Bueno, en fin, ¿no? El asunto que le pasa a tantos artistas, ¿verdad?
1: Uh-huh,
0: que de pronto tienen la fortuna de su arte maravilloso, darla a conocer, que el arte sea abrazado, recibido, elogiado, necesitado por otros, por muchísimos otros, y que eso se traduzca como corresponde, y está bien, en dinero, y a veces en muchas, grandes, inmensas cantidades de dinero. Pero que no siempre eso se traduce desde la perspectiva material en justicia para el artista y para los suyos, ¿no? Uh-huh. Por diversísimas causas. Aplica para los artistas y aplica para tantas otras profesiones. Bueno, ahora mismo, ya que estábamos hablando del fútbol y del mundial, los futbolistas creo que son un caso emblemático en ese sentido, ¿no?
1: Claro.
0: ¿Verdad? Gente que ha tenido grandes, buenos pasares. No, quizás con fortunas inmensísimas, como es el caso de algunos. Convengamos siempre, de algunos pocos, ¿no?
1: Sí.
0: Pero aún así, con dinero con muy buenos salarios, que con buena capacidad de ahorro y sin ser particularmente dilapidador, te permitirían tener buenos, generosos y apacibles retiros, por decir lo mínimo. Y no siempre ocurre, ¿no?
1: Y no.
0: En fin, también sobre eso habrá que...
1: Creo que eso ha venido como en cambio, ¿no? Histórico.
0: Ah, a favor, decís.
1: Sí, el asesoramiento, ¿no? Después hay casos donde hay ruidos.
0: Y... Bueno, el asesoramiento se termina en el problema en lugar de la solución, ¿no?
1: Claro, pero uno cree que los jugadores por lo menos ya lo tienen en el radar a ese tipo de cuestiones.
0: Tengo igual que vos la impresión de que ahora es menos frecuente, pero es una impresión. También es cierto que los volúmenes de dinero han ido aumentando, ¿no?
1: Ni hablar.
0: Pero ojo que esto no me... Ayer lo comentábamos en el taller, no me canso de decirlo. Yo acabo de cumplir 61 años.
1: Sí.
0: Y créanme, chiquilines, créanme que yo era chiquilín, que era niño adolescentón, niño interesado por el fútbol y como de oreja parada siempre. Y me acuerdo que lo que toda la vida escuché es, el deporte se estropeó. Estos ya no juegan por la camiseta, estos son profesionales, estos piensan solo en la plata.
1: Claro.
0: O sea que, te hago precio, lo vengo escuchando hace medio siglo, 50 años. Y cuando se dicen ahora, uno cree que donde realmente se jugaba por la camiseta, donde realmente había pasión, donde no, era por lo menos 50 años atrás.
1: Claro.
0: Y yo te quiero decir que 50 años atrás eso se decía. Nada.
1: Por la camiseta cuando se jugaba.
0: Entonces, claro.
1: Cuando arrancó el fútbol. Simplemente.
0: Lo conté ayer en el taller literario, lo conté. Que tuve muchos, muchos años atrás un querido amigo, madre de una novia que tuve, y que con él yo tenía muy buenas migas, ¿no?
1: Sí.
0: Y era un hombre muy, muy vinculado a... había sido un hombre muy vinculado a la trupe ateniense. No como artista, sino como más bien en la parte de la administración, ¿verdad? Uh-huh. Muy, muy cercano siempre a la trupe ateniense. Y él me contaba muchas veces que allá, cuando él era muchachito, un hombre, no sé, que ahora tendría mucho más de 100 años, ¿no?
1: Sí.
0: La trupe una vez desfiló por 18 de julio vestidos de frac y de negro, interpretando la marcha fúnebre.
1: Uh-huh.
0: Ton, ton, ton, ton, ton, ton, ton, ton, ton, ton, ton, ¿no?
1: Sí.
0: Simbolizando que el carnaval había muerto. Porque porque carnavales eran los de antes.
1: Ah.
0: ¿Te das cuenta?
1: Claro.
0: Y yo me crié escuchando que carnavales eran los de antes. Y ahora escucho gente que dice, no, porque el carnaval de antes.
1: Bueno, parece una estructura de repetición, ¿no?
0: Y claro, pero quiero decir, no aludiendo a ese verdadero antes, porque el verdadero antes nunca existió.
1: Claro.
0: ¿Verdad? Entonces, pero me hace gracia cómo caemos una y otra vez en la misma trampa. ¿Cómo nos gusta caer en la misma trampa? Por eso, y ya que estamos hablando de fútbol, cito al gran filósofo uruguayo, Obdulio Varela, que en una entrevista, ya no como futbolista, sino como vecino, ciudadano, dijo cuando, no me acuerdo exactamente, lo estoy citando en su concepto, no literal, dijo, cuando la gente dice que las cosas cambiaron y que ya el barrio no es el mismo, lo que está echando de menos en realidad es la juventud.
1: Uh-huh.
0: Eso es lo que ya no es lo mismo. Entonces, como ya no tenemos esa juventud, creemos que todo está peor.
1: Claro.
0: Pero es que no tenemos la juventud, es eso.
1: Sí.
0: Ni más ni menos. Bueno, vamos arriba. Todo esto era por los de Camarón de la Isla. ¿A quién estamos escuchando nuestra propuesta musical? Bueno, dime que sabes y te diré qué diario lees.

0: Saludos, pibes y pibas, dice Pablo. Bien, bien. Hola, ¿cómo están todos? Ale, Diego, Nacho, buen programa, éxitos, nos desea Janet. Adriana se suma, buenas y heladas mañanas, éxitos hoy. Adriana de Malvin, salud. Escribe en el final y agrega un humeante matecito. Buenos días desde Peñarol Ferroviario, lo dice Rap. Todos los mensajes nos ayudan a poner la mañana en camino. No dejen de colocar like, pongan me gusta, dedito para arriba, coloreenlo, ¿sí? Dedito para arriba, pulgar hacia arriba, like a nuestra transmisión y suscríbanse a nuestro canal YouTube La Mañana en Camino, pues estamos en 8139 suscripciones. ¿Cómo las cosas? ¿Juegan Portugal y España hoy?
1: No, señor. Están,
0: es decir, juegan, pero juegan con otros.
1: Claro, podrían enfrentarse en una próxima fase en el caso de pasar, pero España hoy a las 16 horas enfrenta a Austria. Obviamente saca cabezas de cuerpo en este partido como favorito. Y el partidazo de la jornada va a ser entre Portugal y Croacia a las 20 horas.
0: Ah, bien.
1: Ahí para sentarse tranquilo, da para ver este partido sin lugar a dudas.
0: Lo decíamos como chiste porque Ovación Mundial, el suplemento deportivo de diario El País, tiene como título Portugal, como uno de sus títulos, Portugal y España por entrar a los 16 mejores. Que puede resultar un poco ambiguos, ¿no? Porque podría dar la sensación que se enfrentan entre ellos.
1: No todavía.
0: Sería un partidazo maravilloso.
1: Ni hablar, y lo esperamos.
0: Claro. Bueno, vamos arriba. Nos vamos a la portada justamente del País, cuyo título principal subraya: privados critican y Messi a los autos eléctricos. La medida es bastante peor de lo que esperábamos, dicen. Presidente de ACAU. ACAU es la Asociación de Comercio Automotor. Estamos a contramano de lo que hacen otros países. Este es el título principal hoy de diario El País, que como foto principal, algo comentábamos recién, señala Kane, otro goleador mundialista. Inglaterra dio vuelta al partido y va por México, Bélgica y Estados Unidos. Inglaterra dio vuelta al partido y va por México.
1: Sí, señor.
0: Punto y coma. Bélgica y Estados Unidos ganaron y se verán las caras.
1: Bien.
0: Ahora sí, ¿no?
1: Exacto.
0: No está mal para Estados Unidos, ¿eh?
1: ¿Y no?
0: Está bien, ganó Bélgica y dio un...
1: Claro, pasa que ahí Estados Unidos después podría ir con España, pero más adelante.
0: Ah, bueno.
1: O Portugal, en el caso.
0: Todo lindo, ¿no?
1: Sí, sí, sí.
0: Y la imagen de la agencia AFP, del título, de la foto principal del País, muestra a Harry Kane saludando a... Este es Bellingham, ¿no?
1: Es Jude Bellingham.
0: Bellingham.
1: Exactamente, jugador del Real Madrid.
0: Otro gran, ¿no?
1: Ni hablar.
0: Ahí se están... claro, y Harry Kane del Barça, ¿no?
1: Harry Kane del Bayern Múnich.
0: Ah, del Bayern.
1: Está en Alemania.
0: Ah, no.
1: El que vos decís es Lewandowski, el polaco.
0: Claro, claro.
1: También.
0: Me viste. Otro. Porque son esa generación de cracks inmensos, ¿no?
1: Sí, y centro delantero.
0: Que son tipos que... ¿No te da la impresión que Harry Kane, Lewandowski, que tienen cuánto? 30 años, tendrán, no sé.
1: Ya, y creo que 32 tiene Harry Kane. Y yo no sé si Lewandowski anda por ahí un poco más.
0: Por
1: así
0: él.
1: Que...
0: Pero podrían tener 54.
1: Sí.
0: Y podrían tener 26.
1: Claro.
0: ¿Entendés? Porque son esas, como esas caras que siempre fueron igual desde los 12 años, probablemente.
1: 37.
0: Pero que van a ser igual cuando tengan 70 también.
1: 37 tiene Lewandowski.
0: 37.
1: Pero no sabes cómo está.
0: 37.
1: No.
0: Y mira cómo está ese.
1: No, están formoles.
0: No se puede creer, loco. No se puede creer. Lo que pasa es que uno se olvida que igual 37 años, si vos te encontrás con un flaco, ¿vos cuánto tenés?
1: 33.
0: Y bueno,
1: la de Keynton.
0: Bien. Claro. Y yo te veo a vos y veo un muchacho, ¿verdad?
1: Claro.
0: Pero veo a Henry Kane y veo una figura.
1: Claro. Un tipo consolidado, con palabras.
0: Así como es Harry Kane.
1: Claro, loco, ¿qué haces?
0: ¿Qué haces con tu vida que no sos Harry Kane?
1: ¿Qué haces que no haces 13 goles en pocos partidos?
0: Bueno, esto lo destaca diario El País hoy en su foto y título principal. Nos vamos a la foto y títulos principales de la diaria, que alude a la visita del presidente chileno. Orsi y Kast destacaron el acuerdo de Santiago contra el crimen organizado. El presidente se reunió en Suárez y Reyes con su par de Chile y agradeció su propuesta para la articulación regional en materia de seguridad. Kast afirmó: nos alegramos mucho de que Uruguay se pueda sumar. La imagen de Guillermo Legaria muestra justamente a Kast y Orsi ayer en la residencia presidencial de Suárez y Reyes, mirándose, sonriéndose, pero cada uno frente a un atril que luce, desde el cual se hicieron uso de la palabra, ¿no? Y el atril luce el escudo nacional. También destaca la diaria rendición de cuentas, mientras el oficialismo se prepara para la defensa del proyecto en reuniones con autoridades del Ejecutivo, la coalición republicana esperará la comparecencia en comisión de Odone para definir posición, lo destaca la diaria. Nos vamos a la tapa digital de la R, que como asunto principal subraya: el puerto se paraliza, Supra endurece el conflicto. Otro tema, adicciones y la apuesta de Renacer por una rehabilitación real, lo dice la R, tapa digital. Hoy jueves,
1: sí, señor,
0: tenemos búsqueda en nuestra mesa de trabajo. El gobierno enfrenta el desafío de aprobar dos proyectos centrales con un parlamento más hostil. Lo destaca búsqueda, incluye una fotografía del presidente Orsi en la cabecera de la mesa del Consejo de Ministros. Más títulos. La Junta de Drogas busca articular la lucha contra el crimen organizado para evitar enfoques fragmentados. Más temas. El gobierno debe tener una actitud de revisión permanente, dice Topolansky, quien ve espacio para mejorar la gestión en los ministerios de Ambiente y Desarrollo Social. Otro título. La DGI empezó a exigir datos para controlar los alquileres de inmuebles a través de plataformas. Más temas, tapa búsqueda. La estrategia alineada entre el BID y el gobierno para que el Uruguay, con potencial desaprovechado, se transforme en hub de innovación que contempla préstamos hasta de 2.678 millones de dólares. Y por último, dos nuevos títulos. El Ministerio de Salud decidió ampliar de manera progresiva la cobertura de vacunación ante aumentos de casos de meningococo. Y por último, la rendición de cuentas incluye propuesta para cerrar un vacío legal y castigar con el retiro de la libreta el consumo de cocaína. Lo dice búsqueda. Dime qué sabes y te diré qué diario leíste. Nos vamos a la pausa y al regreso, Marcia Collazo pone La Mañana en Camino.

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0: Ahí tienen el cante de Camarón, Camarón de la Isla, a quien estamos recordando hoy 34 años, a 34 años de su muerte, la que lo encontró con ¿cuántos años de edad?
1: Solo 41.
0: Uh-huh. Claro. 1992, este referente y también, ¿cómo decirlo?, estimulador en buena parte del planeta de este tipo de música, ¿no?
1: Claro.
0: Dicen los expertos, yo no manejo información, ni tengo tanto conocimiento, pero los expertos dicen que el cantejondo, de alguna manera le debe mucho a Camarón, hacia adentro y hacia afuera, ¿no es cierto?
1: Y las nuevas generaciones están retomando esto.
0: Uh-huh.
1: Se nota en los nuevos trabajos que están dando a conocer, de que están retomando de alguna manera el flamenco de sus raíces.
0: ¿Cómo se llevará Marcia Collazo con el cantejondo, verdad? Con el cante, ¿cómo dialogará con esta expresión artística? Hola, Marcia Collazo, buen día, bienvenida.
2: Hola, buenos días, ¿cómo están?
0: Bien, muy bien, contentos de ver.
2: La verdad, de cantejondo, cante de perro lo mío ahora.
0: No, está bien. La verdad, pobrecita Marcia, que está afectada de la garganta. Igual se te escucha bien, muy bien. Es verdad que si afinás el oído hay unas trazas de disfonía que están presentes. No, pero te decía, si sos una mujer, no digo que lo cantes, a lo mejor hasta lo bailás también, ¿no? Y la manecoche, pero si lo conocés, si lo disfrutás, si te gusta, o si no, te sentís totalmente ajena.
2: No, a mí me encanta, me fascina el cantejondo y lo bailé, lo cual fue un pecado de alevosía, porque yo no sé bailar flamenco, pero sí. Lo bailé en una cueva de Granada. Fíjate vos qué recuerdo.
0: Ah, mirá.
2: En una de esas famosas cuevas, sí, donde se hacen desde siempre, desde tiempos muy lejanos, ¿no? Digamos así, los árabes, la cultura islámica, porque Granada fue un enclave histórico, ¿no?, del reino musulmán hasta 1492, en que cae. Pero no solo ellos, mucha gente vivía en cuevas, y hasta hace bien poco había mucha gente que vivía en cuevas, y se hacían esas reuniones, porque son reuniones muy que tienen mucho de ritual, digamos así, intimista, pero también popular, de una cultura, se hacían en cuevas. Entonces, y bueno, nos tocó ir a una cueva de Granada, fuimos caminando, me acuerdo, de noche, quedaba bastante lejos y bastante arriba en la cuesta.
0: Ajá.
2: Y fue maravilloso, la verdad que fue maravilloso.
0: Bien. Y a propósito de eventos, ¿cómo te fue, profe, en la presentación de tu libro Yo Piria la semana pasada?
2: Ah, muy lindo fue. La verdad es que siempre, viste, los públicos cambian en función de una serie de cosas, ¿no? Pero este público en especial era un público que estaba ahí como tomándose su tiempo, saboreando el momento.
0: En las flores, ¿no?
2: En las flores, en una noche muy fría, que también tiene que ver con mi garganta eso, porque era sencillamente helada la noche. Decí que, bueno, había un fuego de leña maravilloso en el lugar.
0: Sí.
2: Y bueno, y mucha gente, debe haber habido cerca de las 50 personas, ¿eh?
0: ¡Opa!
2: Fíjate vos, las flores y de noche, no es poca cosa. Acudió gente de distintos balnearios, acudió gente de Solís, de Piriápolis y otros lugares, pero además una amiga, que además es alumna de mis cursos, Betina, acudió desde Cerro Largo, Ale, lo cual fue... Bueno, ganó el récord de los récords.
0: Qué bueno, qué bueno. Estábamos recién conversando con Marcia. Bueno, a propósito, el libro ya alcanzó una nueva edición, ¿no es cierto?
2: Sí, salió la quinta edición. Yo hice un video ayer que todavía no colgué en redes porque primero lo hice a pedido de Banda Oriental. Y se lo mandé a Banda Oriental. Por lo tanto, cuando ellos lo editen, yo inmediatamente lo voy a compartir. Pero trató de ser un video, viste, tipo bien intimista, bien coloquial. Y aproveché un momento en el que estaba bien mi garganta. Además, salí corriendo a hacerlo. Dije, es ahora. Así que la quinta edición para mí es un logro. Yo lo explico ahí.
0: Bien.
2: Porque fíjate que vivimos en un mundo de la instantaneidad y la fugacidad de las imágenes. Lo que compartimos más que nada hoy en día ni siquiera es la oralidad, es la imagen. Lejos ha quedado la lectura. No digo que haya muerto el libro, ni mucho menos, porque esto es una prueba de que no murió el libro, pero lejos ha quedado aquella cultura vieja de la lectura del papel en formato material, que lo agarrabas con la mano. ¿Te acordás de aquellos diarios que eran como sábanas, que los tenías que ir doblando? Sí, claro. Bueno, eso se terminó. Pero lo grave, en realidad, porque tiene muchas virtudes también, yo no voy a condenar, ¿no? Tiene muchas virtudes también lo virtual, lo digital, pero tiene un gran problema, ¿eh? Por un lado esa fugacidad, y por el otro lado esa vulnerabilidad, porque se pierden, así como te cae el alud de las cosas, así también se pierde.
0: Y, Marcia.
2: Sí.
0: No, para dialogar con esto mismo que estás diciendo, yo te voy a pedir, y que créame, que muchas de las charlas que tenemos con Marcia son como esta misma que estamos teniendo, es decir, sin digamos, permitiéndonos que la charla nos lleve a lugares no inicialmente previstos. Como bien sabes, yo sé que no sos rabiosamente futbolera, pero creo recordar que no sos tampoco antifutbolera, no sé si está bien lo que dije.
2: Sí, tengo una sorpresita para darte ahora, pero dale.
0: Mira. Pará, porque sabes que, como habrás notado, bueno, Uruguay no le fue bien en el Mundial y antes de ayer dio una conferencia de prensa el entrenador Marcelo Bielsa, que dijo, como suele ocurrir, muchas cosas sobre muchos temas. Yo soy de los que cree que cuando habla Bielsa en su condición de entrenador, admito, no lo callo ni lo oculto, desperdiciamos a Bielsa si solo creemos que está hablando de fútbol, ¿verdad? Es decir, si las cosas que dicen no nos podrían servir a reflexionar. Después estarás o no de acuerdo, son cosas distintas. Pero me parece que desde muchas perspectivas como que nos exige reflexionar con mayor amplitud y mayor profundidad. Porque quiero ir a esto. Profe, habrás escuchado que dijo... o te habrás enterado que, entre otras cosas, dijo: los jugadores me pidieron que redujera charlas, ¿verdad? Hubo un pedido en cuanto a la reducción de los tiempos de las charlas. Yo tengo maneras de explicar y siempre opté por hacer determinada cantidad de charlas y ellos pretendían que se redujeran y yo accedí positivamente. Después del partido con Estados Unidos, cuando yo mantuve charlas con distintos jugadores, ellos hablaron sobre estas cosas y yo asumí un compromiso y consideré esas cosas. Las charlas que yo he dado son charlas colectivas en cuanto al rival a enfrentar, charlas colectivas en las que se explican los trabajos que se van a realizar en el entrenamiento, charlas sobre los partidos anteriores para corregir errores. Después hubo una charla con uno de los héroes de la cordillera, una charla de FIFA, todo eso lo registré y las charlas nunca eran de más de 10 minutos. Lo revisé especialmente porque cuando hay un pedido del grupo de esta naturaleza, hice muchas consultas y con el fin de adaptarme a las necesidades de las nuevas generaciones, hice instancias más cortas. Todo esto que me pidieron que eso se interrumpiera y yo eso lo tengo que tomar en cuenta. Si a mí los jugadores me dicen que las charlas los saturan, yo lo tengo que considerar. Me da la sensación que permite abordar estos temas desde otras perspectivas también, ¿no? Civilizatorias, de docencia, de... No sé, ¿por dónde lo ves vos esto, querida Marcia?

0: expansión sostenida en ningún área de, a ver, del fenómeno del conocimiento. ¿Qué es el fenómeno del conocimiento, Ale? Es que vos te pones frente a un objeto, vos sujeto te pones frente a un objeto, no importa cuál. Entonces, en esa mediación, también puede ser que el otro objeto, el objeto sea otro sujeto, en lo cual, en cuyo caso tendremos un amago o no de diálogo. Entonces, todo eso, si no existe, porque evidentemente, ¿vos sabés cuántos segundos dura la atención sostenida de un niño en estos tiempos? Yo estoy hablando de un niño más o menos formado, ¿no? Más o menos con una educación a la que concurre la escuela todos los días, etcétera. 9 segundos, 9 segundos. ¿Y vos crees que los jugadores tienen la atención sostenida a la oralidad y a la reflexión más de 9 segundos? No, tampoco. Y lo de Bielsa lo está demostrando. ¿Eso qué relación puede llegar a tener? ¿Qué relación puede llegar a tener eso con una cultura, un pueblo, una civilización, un deporte y un mundial? Esas son las preguntas que nos tenemos que hacer. Otra de las preguntas sería, ¿un mundial supone únicamente patear una pelota mal o bien? ¿O supone muchas más cosas que están detrás del hecho? Entonces, me parece que esto es un ejemplo maravilloso de cómo nosotros, a nosotros mismos, nos estamos amputando la posibilidad de estar parados en el mundo con cierta probabilidad de éxito. Y no me refiero a ganar un mundial o a clasificar. Cierta posibilidad de éxito frente a lo que quieras, a lo que pidas, ¿eh? Porque ahí está el conocimiento. El conocimiento es como una bola de nieve, ¿viste? El conocimiento es acumulativo. ¿Viste la bola de nieve que baja por la ladera? Cada vez está más gruesa. ¿Por qué? Porque el conocimiento implica producción, pero algo más. Transmisión. Entonces, si yo solo tengo un conocimiento producido y no lo estoy transmitiendo, y no quiero que me lo transmitan, peor aún, porque no querer tener charlas es que no quiero que me transmitan el conocimiento. ¿Ah? Y no solo eso, tampoco quiero una charla que me obligue a reflexionar y a dialogar. Ah, bueno. Ah, bueno. Entonces, los resultados van a ser como aquel cuento, viste, del efecto mariposa, ¿no? La mariposa Ray Bradbury. Léanlo, léanlo ese cuento, es muy cortito. El hombre que, yo te lo voy a resumir, el hombre que viajó al pasado, ¿verdad? Viajó a la prehistoria en un, qué sé yo, viste, Ray Bradbury con su ciencia ficción, ¿no? En un aparato. Llega a la prehistoria, en la que por supuesto no existíamos, y capaz que ni los dinosaurios existían, y bueno, y lo hacen bajar, le dicen, bueno, esto es la prehistoria, mira, acá tiene tales y cuales árboles, vegetación, qué sé yo, qué sé cuánto. Tiene que pisar por los andariveles, porque si pisa el pasto, bueno, eso es algo sumamente peligroso, no se puede hacer. Bueno, el hombre iba por los andariveles, todos protegidos con barreras, ¿no? Pero en un momento dado, llega a un lugar en donde vio la posibilidad de pisar el pasto, por X, bueno. Y ve una hermosísima mariposa que está volando ahí, ¿no? Por los prados de la prehistoria, y se le ocurre pisar el pasto para verla más de cerca, ¿eh? O, bueno, no me acuerdo muy bien, hay que leer el cuento. La cuestión es que pisa a la mariposa. La pisa con su zapato, sin querer. Bueno, está, vuelve al andarivel, se mete de nuevo en la nave y regresa a la Tierra. Y en la Tierra, nada, absolutamente nada, es como él lo había dejado.
1: Claro.
0: Entonces, a ver, un poquito de pienso, no nos vendría nada mal. Yo qué sé, yo no me voy a poner en el lugar de Bielsa, no voy a tener el atrevimiento de cuestionar o no cuestionar lo que diga Bielsa o lo que pidan los jugadores, pero sí voy a hablar de forma genérica, y voy a decir esto. Detener la transmisión del conocimiento es justamente enfrentarse a cosas para las que sabés que no tenés una triste.

0: herramienta. Y vas a perder como en la guerra, inclusive un mundial.
1: Bien. ¿Vos entendés, para darle, ir dándole un cierre a la charla del día de hoy, profe? ¿Vos entendés en tu época de aula, en tu doble época de aula, como alumna, ¿verdad? Y como profe, que esa capacidad de atención, esa capacidad de concentración, ha ido con el tiempo bajando?
0: Bueno, ahí habría que ver, porque yo creo que siempre hubo una baja capacidad de atención en general, y de ahí las resistencias que toda la vida han tenido los educandos, los alumnos del mundo entero. Seguramente la había en la Edad Media, por decir algo, o en la época del Liceo aristotélico y platónico y qué sé yo, y Sócrates mismo que deambulaba por los mercados tratando de ejercer la mayéutica con el vecino de la esquina que vendía pescado y con aquel otro que se dedicaba al juego de pelota o lo que fuere. Bueno, siempre hubo una evidente tendencia en el ser humano a la falta de atención sostenida, pero eso es justamente el leitmotiv de toda educación. O
1: Claro.
0: sea, no, es absurdo decir no voy a educar tanto o no voy a incidir tanto en la formación del conocimiento porque hay una falta de atención sostenida. No, precisamente porque es ese dato el que tengo de partida, porque ese es el dato que está en las gateras, es que yo tengo que hacer todo esto otro. Y ahí viene, bueno, el desafío, los desafíos del acto pedagógico, el hecho, vos sabías que ahora hay algunos países en el mundo que están ensayando el retorno a la escritura a mano y a la lectura del papel material que cruje. Porque se están dando cuenta de eso. O sea, no es una petición de principios, no es un capricho, no es algo que, ay, no, porque es más lindo y más bueno hacer esto y aquello otro es más malo. No, porque se están dando cuenta de los resultados en la práctica.
1: Mira, mira.
0: Entonces, la atención es fugaz y hay que justamente trabajar en eso, todo el tiempo, desde
1: Bien.
0: la antigüedad hasta quién sabe cuándo.
1: Bueno, mi querida, a través, mira, cuando hoy comenté que como todos los jueves nos ayudabas a poner la mañana en camino, para que este mensaje de Leticia dice: preguntarle a la profe por los cursos, es lo que estoy haciendo.
0: Bueno, le digo a Leticia y a todos los oyentes que estoy preparando en agosto un curso sobre Artigas, como les dije. Es decir, en realidad no sobre Artigas en sí, sino el proceso de construcción del héroe José Artigas, que nos implica a todos nosotros. O sea, que es un curso sobre Artigas, pero un Artigas visto a través de, en primer lugar, sus enemigos, sus traidores, que también los tuvo. Y finalmente, todos nosotros que desde que elegimos que sea nuestro prócer hasta el día de hoy, lo vamos reconfigurando y reinterpretando. Entonces, el curso pasa por muchos momentos. Pasa por la iconografía, pasa por las pinturas, pasa por los monumentos como el de la Plaza Independencia. Se va a contar la historia de ese monumento. Se va a contar
1: Bien.
0: por qué se sacó la estatua de Joaquín Suárez de la Plaza Independencia y se puso la de Artigas. Hay gente que dirá, ¿cómo? Se extrañará. No siempre estuvo ahí, no, no siempre estuvo ahí. Tampoco nunca estuvo en las escuelas Artigas hasta determinado momento. Entonces, todo ese proceso de reconstrucción del héroe, es un poco el objeto de ese curso de agosto. Y después los
1: Perfecto.
0: cursos anuales. Y bueno, cada uno sabrá si se quiere integrar o no. Yo siempre digo, estar a tiempo de integrarse, estás siempre. Te perdiste los meses anteriores, estamos entrando en julio. Sí, te los perdiste. Pero bueno, se te puede mandar alguna clase grabada para que te pongas a punto cuando quieras, cuando tengas tiempo. Pero de ahora en adelante te podés integrar. De hecho, el mes pasado se integró una compañera nueva. Y Betina, de Cerro Largo, también se integró hace poquito.
1: Muy bien, muy bien. Mira, profe, lo que dice Fernando. Bueno, primero que nos recuerda el ruido del trueno, Bradbury, ¿verdad? El texto. Y agrega, mira, Ale, hacela corta porque soy joven y las charlas técnicas e información me aburren y me cuesta concentrarme. Incluso los videos largos me complican, por eso veo TikTok. Lo que le pasó a Bielsa le sucede todos los días a docentes. Mi señora es docente en el IFD, Instituto de Formación Docente, y prepara futuros docentes en español y literatura, y muchos se quejan de que tiene que leer tal libro e incluso se quejan si se les corrige alguna falta de ortografía. Otro mensaje 099-894-987. Dice, buen día, hay una serie de televisión basada en los cuentos de Bradbury que está muy buena. Y está el de la mariposa, creo, con licencias creativas. Se llama El Teatro de Ray Bradbury. Saludos, los manda Javier de City Park. Esto a propósito de los aportes que estabas haciendo recién, Marcia.
0: Bueno, agradezco mucho a los oyentes sus comentarios y creo que todos más o menos van en la misma línea, ¿no? Es verdad lo que dice el oyente que habla del centro de formación. Es muy, muy cierto, a mí me pasó inclusive, me pasó incluso a nivel de facultad de derecho, que un estudiante me pregunta, porque en aquella época, wow, parece la prehistoria de Ray Bradbury, pero no. En aquella época escribían los exámenes a mano y yo lo hacía en interminables páginas hasta que me quedaban los dedos acalambrados, ¿no? Yo llegué a escribir 10 páginas manuscritas, por ejemplo, en un examen. Y tengo ahí alguno que me quedó de testimonio. A ver. El asunto acá es que este chico hace ya de esto, ponele unos 6 años, un poquito más, ponele 8 años, hizo el examen a mano, yo se lo corregí, se lo entregué, y a los pocos días vino y me preguntó, ¿por qué perdí? Y el escrito sangraba, sangraba, Ale, porque yo corregía con lápiz rojo. Entonces, a ver, yo le dije, bueno, ¿qué puedo responder? Porque hay preguntas que para las cuales no hay respuesta. Pues si tu escrito está sangrando por todos lados y lo tenés que llevar a cuidados intensivos, y todavía me preguntas por qué perdiste. Es como que tu respuesta me deja más alarmada aún de lo que estaba antes. O mejor dicho, tu pregunta. Pero el
1: Entendido.
0: hecho de que te lo pregunten, ese es el problema. El hecho de que te lo pregunten es el problema.
1: Bien, bien. Te despido, pero antes, mira, te saluda Gloria, bienvenida Marcia Collazo, Julio dice qué buen camino. Rosa agrega, ayer vi a la profe en Patrimonio Silencioso con una increíble biblioteca rodeándola. Pablo agrega, Marcia, siempre tan crack, la escuché con mucha atención. Ahí lo tenés.
0: Muchísimas gracias de verdad a todas y todos.
1: Un beso bien grande y muy buena semana. Ah, te tomás la semana que viene, ¿verdad?
0: Sí, porque tengo familia.
1: Está muy bien, está muy bien. Para escuchar a Bielsa hay que tener mucha disponibilidad, considerar no solo lo que se transmite, sino cómo se hace. Hay personas a quienes los jóvenes y niños escuchan con mucho placer. Hay cambios, pero no todo está perdido. Algunos de los mensajes que también nos ayudan a poner la mañana en camino. Era Marcia Collazo acá en el 98.7. Nos vamos a la pausa y al regreso, la columna de análisis político a cargo del doctor en ciencia política, investigador y docente Antonio Cardarelo. ¿Preguntas, comentarios o
2: Y
1: opiniones?
2: ya lo ven, que está llegando, se está moviendo lindo el chat, hay una transmisión en vivo en el canal de YouTube, además de las redes sociales, y el tradicional WhatsApp de siempre, 099-894-987.
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0: el tren aquí en la mañana en camino. Este es un mimo que le hacemos al doctor en ciencia política. Bueno, no, que nos hacemos todos, por supuesto, ¿no?
1: Los oídos agradecidos.
0: Pero como sabemos que es una de las debilidades de Antonio Cardarello, se lo damos como regalito de vacaciones de julio. A un tipo además con el que, digamos, es fácil y es difícil, porque es un gran melómano, pero a su vez con gustos muy eclécticos también,
1: sí,
0: ¿no?
1: Sí, también, es verdad.
0: Así que, pero no cualquier cosa, no. Eso también es... Y casi igual que en el fútbol, podríamos decir,
1: sí,
0: ¿no?
1: Sí. Uno disfruta de ver, yo ahora no está Uruguay, pero estoy disfrutando mucho de...
0: Es que nos libera un poco que no esté Uruguay, esa
1: sí,
0: es mi hipótesis.
1: Sí, saca un poco de...
0: Entonces mirás como concierto, igual no sé qué tipo de hincha sos vos, pero el otro día en la definición por penales de... Marruecos con Holanda.
1: O Países Bajos ahora.
0: Con Países Bajos está bien, vamos a decir como el aludido prefiere que le llamen, ¿verdad? Uh-huh. Estábamos mirando con Juan y yo decía, Juan, no puedo creer que esté nervioso en la definición por penales de Marruecos Holanda. Porque me resulta imposible no tomar partido por...
1: Ah, es más lindo si tomas partido, obviamente.
0: Es, ¿no? Pero claro. A su vez convengamos que te viene como unos nerviucos ahí. Que qué necesidad de pasar nervios
1: tanto como pasar nervios, ¿no? Pero un poquito de emoción le pone más.
0: Quiero decir, pasar nervios en el sentido de, como para el examen, no. Ahora está diciendo... ¿Y para dónde la patea? ¿Y para dónde patea? ¿Y qué? ¡Gol! ¡Bien, bien! ¡Eso! ¡Ay, se la atajó! ¡Ay, le erró! ¡Ay, qué mal le pegó! Esa,
1: ¿no? No, y adivinar por la cara si lo va. Si está
0: la cara, ¿verdad?
1: La cara te dice mucho, los ojos.
0: Tengo un hijo, Juan, que tiene mucho... La lista de los talentos inútiles, ¿no? Y ya tiene como una onda de decir, lo patea a la derecha y lo erra. Te tira. Y lo patea a la derecha y lo erra. ¿Entendés? Es como medio que le emboca, medio brujongo. ¿Viste que todos tenemos algún talento?
1: Sí.
0: Que no sirve para nada, porque en realidad eso no te mejora la vida, ¿no?
1: Decímelo a mí.
0: Bueno, lo cierto que, ¿te acordás cuando a Galeano le hicieron una nota de Argentina, que fue el periodista, se me fue el nombre ahora, este flaco alto, que es abogado, que habla todo así, anguloso, periodista de Canal 13, de...
1: Ah, Nelson Castro.
0: Nelson Castro fue a hacerle una entrevista, porque tenía cierta amistad con Galeano. ¿Para qué mundial fue? Creo que fue para el mundial de Rusia. Pero no puedo asegurarlo.
1: No, Galeano murió en el 2015.
0: Entonces no pudo haber sido.
1: No.
0: Para el mundial de Brasil, ahí va. El posterior a la gran expresión de Sudáfrica, ¿no? El Mundial de Brasil. Y cuando llegó a la casa, ahí en Malvin, ¿no? Llegó a la casa, en la puerta del jardín de la casa, había un cartel que decía, cerrado por fútbol.
1: Muy bueno.
0: Entonces dice Galeano, le dijo, te atiendo a vos porque sos amigo, pero yo en el Mundial no estoy para nadie. Me veo todos los partidos. Y si se puede, se ve. Nos gusta ver. En un mundial que hay que decirlo, sin exagerar, pero bodrios ha habido pocos, ¿no?
1: Sí, yo generalmente he visto buenos partidos. Y bueno, ahora que ya está en la definición, ya sabes que vas a tener una definición del partido. Es más difícil ver algún partido aburrido.
0: Y yo sé que hay un montón de miradas críticas para con el Mundial, la organización de este Mundial y ciertas características que, si me apuraste, diría que con todas estoy de acuerdo, ¿verdad? Pero bueno, la adhesión por el fútbol no me inhibe de verlo. Y una cosa que me encanta de este Mundial es que las, entre comillas, figuras están a la altura de sus prestigios. ¿No lo estás viendo también eso?
1: Sí.
0: Como que vos decís, y viene Inglaterra y allá su goleador aparece. Y viene Finlandia y arranca, ¿no? Y Francia ni hablemos, Argentina ni que hablar.
1: También, están todos rayando.
0: Y eso también me resulta como agradable.
1: Sí, capaz que, Vinicius en Brasil.
0: Ahí te peleo. Yo creo que Vinicius está jugando bien.
1: Está jugando bien.
0: Creo que está jugando bien.
1: Capaz que no está llenando tanto el ojo por lo goleador, pero,
0: puede ser,
1: pero está
0: puede
1: jugando
0: ser.
1: Muy bien.
0: Y te voy a decir una cosa, y me obligo a decirla acá. Ojo con Brasil.
1: Sí,
0: el otro día contra Japón me llenó el ojo bien.
1: coincido.
0: ¿Coincidís?
1: Sí. Es un grande. Yo me acuerdo en el 2002, llegó más o menos igual que a este mundial. Nadie daba dos pesos por Brasil. Tenía otras figuras, es cierto. Pero terminó siendo campeón del mundo, ganando todos los partidos.
0: Claro.
1: Cosa que no es demasiado habitual. Y tiene un técnico que es muy, muy bicho, ¿no? Como Ancelotti.
0: Claro. Claro, y me parece que, porque esos técnicos, el riesgo que tenés, sin entrar en nuestro caso, el riesgo que cuando un técnico que viene como de otra escuela, de otra matriz, el riesgo que esté como, que no logre vasos comunicantes, ¿no? A lo mejor no es el caso de Brasil, a lo mejor logra como que habla el loco y hay como un deslumbre, ¿no? Sí. Me da la sensación, no tengo idea.
1: Sí. No, y él ha mostrado que es políticamente correcto y se sabe adaptar también, ¿no? Llevar a Neymar creo que fue una jugada de cosas.
0: Claramente
1: lo hizo para borrarse críticas, ganarse el apoyo de...
0: Mira, no irá mal, pero no habrá sido por no llevar a Neymar.
1: Claro, no lo pone nunca, pero lo
0: bueno, no, pará, también se le lesionó a los 20 segundos. Creo que festejando Neymar se lesionó otra vez.
1: Sí. Qué raro, cuando viene alguna instancia decisiva. Sí.
0: No sentís para con Neymar. Neymar es un grande, sin duda alguna, ¿no? Un buen futbolista.
1: No me llenes, no, nunca me gustó del todo.
0: Bueno,
1: pero
0: yo formo parte de la misma barra que vos. Mirá, también, sin haberlo hablado nunca. Y noto cómo de Neymar se habla tanto, tanto y tan bien. Y soy de los que cree que a Vinicius se lo destrata de más. Soy de esa barra también, ¿eh? A Vini, porque como es medio llorongo y no sé qué, y ay, y creo que no se le valora en su medida. Y creo que a Neymar es totalmente lo contrario, como que se lo mima en demasía. Pero sí. Una pavada. Pero dentro de una galería de grandes futbolistas, ¿no?
1: No.
0: Eso se entiende. Bueno, y voy a decirte una cosa porque le dijiste recién en la pausa. Yo creo que Uruguay, nuestra selección, de acuerdo a las expectativas que yo tenía, jugó mejor de lo que yo creía. Sé que esto es polémico, a pesar de que trajimos solo dos puntos. Jugó mejor de lo que yo creía.
1: Sí. Jugó mejor. El juego fue bastante bien. Ahora, yo te dije la otra vuelta que vine, me preguntaste qué expectativa te dije. Pocas o ninguna. Pero reconozco que dio menos de lo que yo pensaba. En el sentido que pensé que iba a quedar eliminado en esta instancia de 16avos de final. Pero que iba a pasar la serie.
0: Pero es que...
1: O sea, era menos. Pero si uno mira el rendimiento de los jugadores, los lesionados, que ninguno es titular en grandes equipos salvo Valverde, y que de hecho fue el que peor jugó, o quizá por las expectativas que se tenían también. No daba para esperar mucho. Si no tenés ningún goleador, bueno,
0: creo que estamos diciendo cosas parecidas.
1: Sí, claro, entonces no podés esperar mucho.
0: Ahora, para, ¿cuál es el mejor equipo del torneo? Hasta ahora, estamos jugando.
1: Que yo vi colectivamente, Francia.
0: Bueno, yo te voy a decir este ejercicio, profe, y terminamos a hablar de fútbol, ¿está? Porque si no se nos va a enojar.
1: No, si no hacemos una columna. Yo pensé que era de fútbol.
0: La gente se me enoja cuando viene también Daniel Buqué. Bueno, todos ustedes son todos futboleros, sí. No hay forma de. Con Vero Pérez me pasa menos. Ahí
1: no tenés suerte.
0: Bueno, Francia, ¿no es cierto? Suele ser mi candidata. Ya lo fue en el mundial pasado. Estuvo a punto de serlo.
1: Sí, muy difícil ser bicampeón, ¿no? Muy pocos.
0: Muy pocos, es verdad. Italia, 34-38.
1: Brasil, 58-62. Y si crees en las cuatro estrellas, Uruguay es el único tricampeón.
0: Y el tricampeón es Uruguay, exacto. Bien, retrocedo. Si yo te digo 1, 2, 3, 4. Si yo te digo, Uruguay recibió ¿cuántos goles? 1 en el debut.
1: 4 goles.
0: 4 goles. Si yo te digo Francia, esta Francia, la que juega mejor, la que todo, la que tiene Mbappé, la que es candidata para vos y para mí, ¿no es cierto? Si yo te digo que 4 goles se lo hace Francia, a Francia le va mal también.
1: Sí.
0: ¿Entendés lo que quiero decir?
1: Sí.
0: Y Uruguay, que es 70 veces menos que Francia, o 15 veces, no importa. Si vos te haces 4 goles, no hay forma. Entonces,
1: si vos recibís goles tan fácil, tenés que tener una capacidad para hacer goles superior para contrarrestar. Y no era el caso. Le costaba mucho hacer un gol.
0: Tres hizo.
1: Y recibió muy fácil los goles.
0: pero los goles que recibió los recibió en el que en muchos con grados distintos protagonizados por errores propios.
1: Sí.
0: Entonces no se puede, no hay forma. Con Bielsa, con Tavares o con el profe Borrás.
1: No, pero
0: no hay forma.
1: El fútbol es eso, Bielsa lo dijo ahí, en eso tengo que coincidir. El fútbol es aprovechar virtudes y tratar de no cometer errores. Si vos no tenés demasiadas virtudes y todavía cometés errores, y bueno, cuando cometés errores y en un torneo tan importante así con rivales, y te va a ir mal.
0: Cito como fuente, cambiamos de tema, vamos a hablar un poco de política. Cito como fuente Telenoche, pero podría citar cualquier medio. Polémica en el Palacio Legislativo por inspección del Ministerio de Salud en busca de personas que fuman. La inspección fue realizada este viernes, informó días atrás, tras advertencias por la presencia de colillas en sala de reuniones. La cuadrilla de inspectores del Ministerio de Salud concurrió al Palacio Legislativo para inspeccionar los despachos de legisladores con el objetivo de verificar el cumplimiento de la prohibición de fumar del edificio. Este es el título y generó distintos grados como de polémica. Y a mí el asunto puntual, para hablar con vos, es el que menos me interesa, el puntual, ¿verdad? Porque creo que se abrió una posibilidad de que charlemos una vez más acerca de las convivencias de los poderes, de como el mandato primero de los sistemas democráticos con tres poderes independientes, porque creo que esto fue, porque incluso las reacciones, ¿no? Sentí que esto había sido el guionista de Dios, que el hijo del dictador, ¿no? Bordaberry, dijera, che, ¿cómo alguien del poder ejecutivo va a venir a los despachos del poder legislativo, ¿no? Exactamente en el aniversario en que su padre había promovido el gesto ese, ¿no? Sí. Me pareció, lo digo sin ironía, me pareció delicioso el avance.
1: Sí.
0: Lo peor hubiera sido al revés, ¿no? Que el hijo empeorara lo del padre, ¿no es cierto? Si querés, eso de Bordaberry me pareció maravilloso. Un Bordaberry defendiendo la institucionalidad desde esa mirada. Y después la otra mirada de decir, bueno, mirá, las leyes están para ser cumplidas y si se nota incumplimientos, nadie acá tiene coronita, ni siquiera alguien que hayas elegido por el pueblo. Profe, hacé cuenta que somos tus alumnos y ayudanos a desentrañar estas lógicas, estas tensiones permanentes entre dos poderes.
1: Bueno, primero decir que estamos en nuestro régimen de gobierno, que es un sistema presidencialista, justamente lo que da es máxima independencia a los poderes. Cuando nosotros hablamos de los regímenes de gobierno, lo comparamos el que tenemos con el parlamentarismo, claramente hay una diferencia clara, que es en los sistemas parlamentaristas la legitimidad proviene únicamente o se da únicamente en el poder legislativo, que es el electo por la ciudadanía, y el poder ejecutivo generalmente nace de un acuerdo que se da en el Parlamento, bien por el resultado electoral en sistemas mayoritarios como el Reino Unido, o por una coalición de gobierno que se hace, que hace posible que se forme un gobierno, generalmente con el apoyo de dos o más partidos, como caso de Alemania o caso de España, por citar alguno. En el caso del sistema presidencialista, vos lo que tenés es que los dos poderes tienen legitimidad democrática, en el sentido que de legitimidad de origen, que se llama, en el sentido que los dos son electos por la ciudadanía. Inclusive las reformas electorales, en la cual Uruguay realizó en el 96, intentó darle un plus de legitimidad al presidente de la República, eligiéndolo por o requiriendo para ser electo el apoyo de más de la mitad de la ciudadanía. Y el sistema presidencialista también, desde el modelo original, que es el de Estados Unidos, se caracteriza por el lo que se llama los checks and balance, o los frenos y contrapesos, los equilibrios mutuos entre los dos poderes. Entonces, dado como siguió el tema y como vos lo planteás ahí, una de las formas de mirarlo es justamente esa, a ver, en este enfrentamiento de poderes, ¿quién tiene la verdad? Y los argumentos que se manejan de las dos maneras son legítimos, ¿no? Por parte del gobierno, el gobierno dice, bueno, en realidad lo que tratamos es hacer de hay que hacer cumplir la ley. Justamente estamos en la casa donde se producen las leyes, donde se aprobó una normativa que establece que no se puede fumar en espacios públicos. El Parlamento es un espacio público, es parte del Estado, por lo tanto parece lógico que allí también se deba cumplir con esa normativa, y es una cuestión de igualdad, que todos, y esto da para otro tema que me interesa también tocar, el tema de la igualdad ante la ley, que no haya nadie que tenga privilegios o que se sienta por encima de la ley. Pero el argumento que maneja la oposición también es cierto, en el sentido de que, si bien es cierto que los poderes se controlan unos a otros, el Ejecutivo controla al Legislativo, así como el Legislativo controla al Ejecutivo, y el Ejecutivo puede decir, bueno, dentro de las prerrogativas que yo tengo, una vez que se aprueba la normativa, el Poder Ejecutivo es el que promulga las leyes y el que tiene que velar por su efectivo cumplimiento. Es cierto que, y vos lo traías a colación con la declaración de Bordaberry, para muchos legisladores de la oposición el hecho de que entrara en los despachos fue un atropello por parte del Poder Ejecutivo y violaría la independencia de poderes.
0: Acá hay que hacer una precisión de carácter estrictamente informativo, porque es verdad que inicialmente se dijo inspectores ingresaron a los despachos, y en realidad solo ingresaron a los lugares donde quienes están al frente de los despachos permitieron que ingresaran.
1: Claro, claro.
0: No hubo.
1: La denuncia había sido.
0: Te tiro la puerta abajo.
1: Habían aparecido en la sala Martín C. Martínez, creo. Se había descubierto las colillas, que son salas que usan los legisladores para mantener reuniones. Lo claro o lo correcto, no sé si se hizo de ese modo, sería haber hablado con la. Que el Poder Ejecutivo o el Ministerio de Salud Pública se hubiera comunicado con la Comisión Administrativa del Palacio Legislativo, del Poder Legislativo, que es la que se ocupa de esos temas. No sé si se procedió de
0: Creo que se anunció que fue así, a través de la Comisión Administrativa.
1: De la Comisión Administrativa, y esta permitió que le preguntara a los legisladores respectivos si podían.
0: Creo que la inspección aplicaba para los lugares comunes, digamos, ámbitos comunes, y para aquellos, los despachos en particular, que necesita, a cuyo frente está el legislador, la legisladora de turno, eso solo con la autorización del mismo.
1: Claro, bueno, entonces se da una cuestión de ese tipo, quién tiene mayor legitimidad o qué argumento prima sobre el otro, y te diría que no hay una cuestión clara o definitiva de cuál tiene mayor razón o mayor legitimidad, si es tan válido el argumento del Poder Ejecutivo de tratar de hacer cumplir la normativa que rige para todos los que vivimos en este país, en espacios públicos, o la posición que han mantenido los legisladores, sobre todo desde la oposición, de hablar de cierto atropello o intromisión o no respeto o incluso ataque a los fueros parlamentarios, lo cual parece un poco un poco desmedido, quizá que se vaya contra los fueros parlamentarios por este motivo. Pero de todos modos, no hay una, por lo menos que yo conozca, una solución clara al respecto. Y esto da paso para un nuevo entrecruce entre el gobierno y la oposición, sobre un aspecto que podría parecer menor, pero que en realidad incluso podría llegar a tener más importancia si lo pensamos del lado de la representación política y de la crisis de desafección que estamos viendo en gran parte del continente, y que puede llegar a incluso a ser una señal de alerta acá en Uruguay.
0: A ver, ayúdame a entender un poco más este escenario de desafección del que estás. Pará, no lo hagas ahora, luego de la pausa,
1: dale,
0: ¿sí?
1: Dale.
0: Y si tenemos tiempo, porque ese asunto que al que vos aludiste medio al pasar, ese principio, ese concepto, todos iguales ante la ley, ¿no? Uh-huh. Que era un asunto que dijiste, es un tema que me interesa a abordar. Uh-huh. Con eso, con esas dos puntas. A dos puntas jugamos.
1: Sí, están relacionados.
0: Porque están relacionados, fenómeno. Estamos conversando con el doctor en ciencia política, investigador y docente Antonio Cardarello. Y también lo hacemos con ustedes, que participan o bien a través del WhatsApp 099-894-987 o bien a través del chat en nuestro canal YouTube La Mañana en Camino. Dice Miguel, buenos días camineros, en Balneario Solís, un sol pálido y un frío, mata bicheras. Buena jornada. Bien, bien, bien, bien, bien. 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
0: 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Rosa dice, puede que sea a mí, pero no está saliendo la voz, ya se escucha, agregó al minuto Rosa. Sara agrega, buenos días para todos los diputados y senadores. Buenos días para todos. Los diputados y senadores son dioses y pueden hacer lo que quieran. No entiendo. La ley debe ser cumplida por todos. Si no es así, me parece falta de respeto a los ciudadanos. Rosario agrega, buen día, el palacio es un lugar público, no se puede fumar en lugares cerrados. ¿Por qué siempre con privilegios? Siempre son reyes del siglo XIV, se pregunta Rosario. ¿Y cómo dialoga esto justamente con lo que vas a abordar? Increíble, ¿eh? Parece guionado. ¿Cómo dialoga con lo que va a venir luego de la pausa a tratar el pelado Cardarello? Estamos poniendo La Mañana en Camino.
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0: estamos saludando a la memoria, hay que decirlo en esos términos, ¿verdad?, de Gabriel Luceno, el músico, intérprete, payador uruguayo, que hoy se dio a conocer que murió en las últimas horas con solo 51 años de edad. Así que bueno, le mandamos un abrazo a su memoria y a los suyos, escuchándole, que es la mejor manera que un artista o músico en particular se le puede homenajear. Estamos en el 98.7 para buena parte de la capital, 92.5 para buena parte del este del país y para todo el territorio nacional, de hecho, para todo el planeta, a través de nuestro canal YouTube La Mañana en Camino. Estamos en nuestra temporada número 20 y estamos conversando con el doctor en ciencia política, Antonio Cardarelo. Entonces, Antonio, todos iguales ante la ley, y en ese contexto, incluso por algunos comentarios que algunas personas nos hicieron llegar, bueno, nos quedó pendiente algún análisis que vos querías hacer acerca de asuntos que están vivitos y coleando, ya no en Uruguay, sino en el planeta entero, ¿no?
1: Sí, digamos, hay como varias formas de interpretar este tema. A mí el que me interesa más y que me parece más relevante es el tema de que estamos viendo, de la desafección política, y que es un peligro que se enfrentan todos los países de la región, y Uruguay no, tampoco está vacunado para eso, si bien nos pasamos hablando muchas veces de la excepcionalidad uruguaya. Claramente estamos viendo una época, y las encuestas de opinión pública de aprobación del gobierno y también de la oposición están mostrando que hay un rechazo a la forma en que se comportan. Me parece que si bien los actores políticos intentan cada uno llevar agua para su molino, como siempre veíamos ese intercambio de posiciones entre el Ejecutivo y legisladores de la oposición, me parece que lo preocupante o lo grave del tema es que se generan reacciones como esa de los dos oyentes que leíste, ¿no? El hecho de que se genere una percepción por parte de la ciudadanía, o se siga generando, se amplíe la brecha, de que el sistema político está de espalda de la ciudadanía, de que aprueban leyes que después ellos no están dispuestos a cumplir, o que se creen con privilegios o con prerrogativas que los hacen poder saltearse la normativa que el resto de los ciudadanos tienen que cumplir. Y eso da caldo de cultivo para el discurso de la casta política, de los políticos solo piensan en la de ellos y no le interesa lo que le pasa a la gente, para los discursos de gente que viene del sistema, los llamados outsiders que vienen con el discurso de yo vengo de otra actividad, no estoy contaminado por la política, no tengo estos vicios, entonces yo sí voy a ocuparme verdaderamente de los problemas, que para mucha gente se torna un discurso seductor, incluso para algunos la única salida, porque también con esto de que los políticos actúan de eso, se generan, son todos iguales, todos hacen lo mismo, todos nos decepcionan, no se ocupan de los verdaderos, de los verdaderos problemas, o hay problemas que como el tema de la seguridad, que es un problema que atraviesa Uruguay desde hace más de 15 años, que es el principal problema de preocupación de los uruguayos, pero que vemos que en la mayoría de la región, si vemos los resultados electorales recientes en países como Ecuador el año pasado, o ahora en Colombia o en Perú, el tema de la seguridad y la promesa de mano dura, de actuar con medidas que excepcionales, que estén por fuera incluso de lo aconsejable en términos democráticos, o de no contemplar determinados derechos en aras de la seguridad. Bueno, esos son problemas que este tipo de situaciones, que puede ser un tema menor, pero que sin embargo agrega en el mismo sentido, ¿no? Que la gente, alejar a la gente de la política, que se sienta lejos, que no se sienta parte del sistema político, porque no se sienta representada por los problemas. Pensar que los legisladores creen que ellos tienen derechos especiales o que pueden fumar en un espacio cerrado cuando el resto de los ciudadanos uruguayos no puede hacerlo, genera ese tipo de, y eso es lo preocupante, y me parece que son señales que el sistema político tendría que preocuparse por evitar, ¿no? Por no dar este tipo de señales que están por encima, parece que tiene que ver en definitiva no solo con el sistema político y con lo que le puede pasar a ellos en futuras elecciones, sino con la propia construcción de la democracia, porque la democracia uruguaya sí es más estable, seguimos teniendo partidos sólidos, sí, la vinculación sigue siendo importante, pero si uno mira los últimos 20 años las encuestas, a esos números no han mejorado, por el contrario, han empeorado. Y si seguimos abonando este tipo de percepción en la ciudadanía, puede llegar a darse que tengamos alguna sorpresa, no digo en el corto, pero quizá en el mediano plazo.
0: Pero desde ese punto de vista, ¿cómo conviven dos asuntos que también son indispensables y que lucen muchas veces, de acuerdo a lo que vos comentabas, como contradictorios? Porque por un lado, es necesario, desde la perspectiva democrática y política en general, que a la hora de, por ejemplo, elegir gobernantes, en el poder ejecutivo y en el poder legislativo, en Uruguay aplica perfecto, porque cuando elegimos todo, ¿no es cierto? A diferencia de otros países donde es un poco más... Bueno, tuvimos cierto cambio importante a la elección de las autoridades departamentales, eso que vos tanto y tan profundamente estudiás. ¿Qué quiero decir con esto? Es muy importante que a la hora de elegir, nuestro común amigo Fito Garcés, todos ustedes, pero él en particular, siento que ha hecho bastante hincapié en eso, tengamos, a la hora de elegir, opciones lo suficientemente distintas como para que el ciudadano sienta que su rol importa. Porque no es lo mismo, en lógica uruguaya, que te gobierne la centro-derecha o la centro-izquierda. ¿Vamos bien? Pero a su vez, no tan distintas como para que ninguno se sienta como fuera del sistema o fuera de las reglas del juego. Entonces veo que hay como una pulsión permanente en separémonos para distanciarnos, porque no somos lo mismo, pero no tanto como para creer que somos tan algo distinto, que incluso estemos dispuestos a jugar por fuera de las normas, ¿no? ¿Cómo se ejerce esa...
1: esa pulseada. Ese es uno de los desafíos que tiene el sistema político, ¿no? Obviamente que hay posiciones diferentes, pero Uruguay también está limitado en cuanto al tipo de políticas que puede hacer en términos, se ha hablado mucho cuando se elaboró el presupuesto y ahora la rendición de cuentas, el margen que tienen los gobiernos para hacer política pública cuando los ingresos son escasos, pero sin embargo, por algo la política es justamente eso, es tratar de priorizar cuáles son las cuestiones que tienen que recibir una atención más destacada. Obviamente un gobierno de derecha o de centro derecha o que defiende más los postulados liberales y de menor injerencia del Estado en la actividad económica, lo que va a hablar es de rebajar el costo del Estado, de tratar de generar inversión privada, de mejorar las condiciones de competitividad. Un gobierno de izquierda también se preocupa por eso, pero le suma la necesidad de hacer políticas sociales que reduzcan los niveles de desigualdad en una sociedad, y que a través, si tenemos una sociedad que es menos desigual, los ciudadanos van a tener un mejor nivel de vida y el desarrollo también va a venir por ese lado. Básicamente eso. Y bueno, en general se discute en esos términos, pero a veces la percepción cuando los resultados no son tan rápidos como la ciudadanía entiende, se tiende a pensar que todos son iguales o que todos hacen lo mismo. Y hay que diferenciarse en las propuestas, como bien dice Fito, pero tampoco caer en la polarización. En la ciencia política se ha avanzado, o sea, se ha trabajado mucho en los últimos años un término que se llama la polarización afectiva, que quizá no es tanto la polarización en cuanto a la diferencia extrema de las propuestas, porque si uno escucha los programas de los partidos uruguayos y las propuestas, hay una gran cantidad de cosas en que todos coinciden en mantener el equilibrio macroeconómico, en ampliar los mercados, y que Uruguay tiene que abrirse al mundo, en mejorar las relaciones de competitividad. De hecho, este gobierno, el ministro de Economía ahora presenta toda una medida, una serie de medidas.

0: lo que va es a esto, esto que estamos presenciando, este choque continuo entre gobierno y oposición, y en que priman sobre todo en las redes sociales, pero también en los últimos tiempos en los medios tradicionales, las posiciones extremas que tornan casi que irreconciliable el acercamiento, la negociación entre gobierno y oposición, que yo no estoy dispuesto a pactar con este o no puedo hacer. Y eso es lo que queda. Si bien sabemos que si uno mira la cantidad de leyes que se aprueban y eso, la mayoría se llega a acuerdo y se votan por unanimidad, lo que queda siempre, lo que está siempre en el debate público o en la agenda, son las cuestiones que dividen. Y a veces prima este discurso de polarización afectiva, de tratar al otro como el enemigo, como el que tiene la culpa de todo, como que no tiene ninguna parte de la verdad, y por lo tanto eso genera. Entonces, por un lado, si la ciudadanía siente que no hay una respuesta efectiva o que no se solucionan los problemas, como el de la seguridad que viene de larga data, o el costo de vida, que también es un problema que los uruguayos recurrentemente mencionan como una preocupación, y si perciben que los políticos no se ocupan de esos problemas y se genera ese discurso de que solo están para la de ellos y no por mejorar los problemas y la calidad de vida de la gente, y por otro lado que siempre se están peleando y se preocupan más de las diferencias que tienen que de otra cosa, entonces todo eso genera un caldo de cultivo que es bastante bastante nefasto. Me parece que estamos el sistema político se está regodeando mucho de la excepcionalidad uruguaya, de los buenos índices que muestra en muchas cosas la calidad de la democracia uruguaya, pero si nos dejamos, si nos dormimos, si nos estancamos en esas discusiones, como dice Fito, en mostrar las diferencias pero de un lugar que excluye al otro, claro. Eso se torna. Entonces hay que ser lo suficientemente cauto como para mostrar diferencias, que no todos son lo mismo, que hay prioridades diferentes en uno u otro lado, porque si la gente no ve alternativa al momento de la elección, puede pasar algo como lo que pasó en Chile, ¿no? En Chile, que era un sistema muy estable, que todos destacaban desde la salida de la dictadura de Pinochet hasta mediados de la década de los 2000, de que Chile era un ejemplo de estabilidad económica, de crecimiento, etcétera, pero sin embargo los politólogos chilenos observaban justamente eso, la creciente desafección de la ciudadanía y en especial de los más jóvenes respecto al sistema político, y todo terminó en la crisis del 2019, la eclosión del sistema de partidos, el fracaso de una constituyente y de dos proyectos contradictorios que se presentaron a la ciudadanía y ambos fueron rechazados, de cambiar el pacto político que es la constitución, y de ir de un gobierno de izquierda a uno de derecha bastante, bastante, no diría radical, pero bastante fuerte como el de Kast.
1: Sí, sí, sí.
0: Entonces,
1: más que, para que la gente lo entienda, más que lo que puede representar Piñera, ¿no?
0: En su... Claro, claro, que es más ubicado en una derecha liberal. Si bien Kast también ha moderado o no ha hecho parte de las cosas que decía, pero sí en términos de discurso contra la inmigración, por ejemplo, sí, y expulsarlo de, ¿no? Sí, un discurso de derecha fuerte, y también de mano dura en términos de seguridad. Pero a lo que voy, el sistema chileno aparentemente andaba todo bien en la superficie, pero abajo pasaban cosas, y tratemos de que esto no nos pase lo mismo. Miremos para los costados y ver que si el sistema político sigue mandando mensajes contradictorios, después no nos sorprendamos que la tasa de aprobación de los gobiernos esté en los niveles que está, pero que tampoco la oposición recoge, y eso es peligroso, porque si la gente no ve que la oposición es una alternativa legítima, ahí la búsqueda de una salida, ya sea por un outsider o

0: pasó a Argentina. Argentina votó a Milei o votó en contra de la clase política.
1: Sí. Clarísimo. Abriste la puerta, y ya terminamos porque ya estamos en hora. En todo caso, anuncio que mañana va a estar Mariana Pomies, con ella vamos a conversar, usando como insumo la última encuesta de Cifra, ¿no? Porque me parece una cosa muy interesante lo que acabas de decir. Después no nos asombremos cuando las encuestas. Pero ya que citaste el ejemplo de Argentina, por decirlo así y groseriando, gobernaba lo que podríamos llamar una especie de peronismo de centro izquierda. Yo sé que es muy discutible. Sí. Ayer hablamos sobre Perón el día del nacimiento del general, así que imagínate. Pero Alberto Fernández con Cristina, ¿no es cierto? Y que fue un gobierno de muy mala calidad, de baja calidad, estamos de acuerdo, ¿no? Sí. Pero ¿qué pasa? Demasiado cercano, allá los periodos son de 4, no como acá, estaba aún vigentes las consecuencias del gobierno de la derecha más tradicional, que también había sido un gobierno de baja calidad, incluso con el regreso del Fondo Monetario, con la deuda, con la inflación que no se pudo bajar, a pesar de la famosa frase de Macri, esto sí, yo lo arreglo.
0: Sí, con un préstamo muy importante que recibió y que se evaporó rápido.
1: Se delapidó, sí. Claro. Pero quiero decir, entonces la mesa estaba servida para que esa mirada, estos son la casta, nosotros somos diferentes, y ustedes están con inmensos índices de pobreza, inmensísimo grado de inflación, etcétera, etcétera. Digamos, la mesa estaba servida como para que la gente le diera una espalda a los políticos tradicionales y abriera una expectativa por alguien que viniera afuera. ¿Estamos de acuerdo? En Uruguay, aún admitiendo que los niveles de inseguridad, violencia o criminalidad no han sido en líneas generales solucionados por los gobiernos de centro derecha y centro izquierda, pero estamos muy lejos de eso. Quiero decir, los niveles de salario han aumentado, los niveles de ocupación son buenos, que estamos lejos de decir la gente se está, como decíamos nosotros, muriendo, y usando otra expresión, muriendo de hambre, ¿no? Entonces hay que irse a abrazarse a cualquier cosa porque la estoy pasando muy mal. Acá me parece que también hay que empezar a reflexionar desde otras cosas, porque los índices no son tan malos. Diría que no son malos los del gobierno, ¿no?
0: Sin duda, no estamos ante una crisis hiperinflacionaria con todo lo que eso impacta. Uno iba en 2023, antes de las elecciones, a Buenos Aires, que los uruguayos fueron bastante porque por el cambio que era tan favorable, y vos hablabas con la gente, con los dueños de negocios, con la gente en la calle nomás, y lo que había era una profunda decepción y abatimiento, ¿no? La gente estaba triste, no veía salida por ningún lado, y bueno, incluso aquellos que pensaban, porque recuerdo que hubo alguna encuesta que salió que se le preguntaba a la gente por el rol que tenía que jugar el Estado y la importancia de las políticas públicas, todo eso te mostraba que la mayoría de los argentinos estaba a favor de eso, y sin embargo votaron a alguien que proponía todo lo contrario, pero fue un voto bien contrario a la clase política que estaba ahí. Milei estuvo muy astuto en manejar el concepto de casta. No creo que Uruguay esté en la misma situación, pero tampoco pensábamos se pensaba en el 73 que Uruguay iba a llegar a tener un golpe de Estado, y bueno, fue lo que pasó. Sin ser alarmista, hay que poner el ojo y no descuidar estos temas, porque una de las cosas que podemos hacer los politólogos es tratar de preservar la democracia, ¿no? Alertar cuando las cuestiones, así como siempre elogiamos las virtudes del sistema político, de la tolerancia, del sistema de partidos estable, de partidos como aprendimos con Romeo Pérez o con Carlos Pareja o con Pepe Rila o Gerardo Caetano, que fueron exitosos y que sobrevivieron tanto tiempo porque tuvieron la capacidad de renovarse, lo que Barrán y Nahum dijeron, el vino nuevo en el odre viejo, citando una frase bíblica. Pero no hay que dormirse, no hay que prestar atención a las señales de lo que pasa en la región. Nosotros también estamos inmersos de que varios de los problemas, como el tema de la seguridad, hay, de que alguna encuesta también mostró, y eso después de preguntar a Mariana, no me acuerdo si fue cifra, de que la mayoría de los uruguayos, o una parte importante, estaba de acuerdo con las políticas de Bukele, o se mostraba favorable a soluciones de ese estilo. Entonces, eso quiere decir, cuando se llega a eso, es porque hay un agotamiento o una percepción de que el sistema político no da soluciones. Y si todavía se mandan mensajes como esto, todo por lo del cigarrillo, ¿no? Uh-huh. Pero es como una muestrita, no es el cigarrillo en sí, sino lo que hay detrás.
1: Por eso yo tenía especial hincapié a hablar usándolo como excusa y tratando de profundizar un poco el asunto. Alguno, ya en el final, te despido, gracias como siempre, Antonio, muchas gracias. Agrega el memorioso de la historia, así firma. No soy abogado y menos constitucionalista, pero leyendo la Constitución lo que dice es que ningún miembro no puede ser detenido por sus opiniones y solo por desafuero. No dice nada que estén por encima de la ley y que no deban cumplir con las leyes y decretos, sino podrían hacer lo que quieran, como el senador Da Silva, que reconoció violar la ley superando velocidad permitida. Esto es una falta, mal ejemplo. Allí nace su concepto de inmunidad. Todos somos iguales ante la ley, memorioso de la historia. Bueno, ¿qué partido nos recomienda para hoy? ¿Lo tenés más o menos en el radar?
0: Hoy no sé, bueno, mañana tengo la expectativa de ver a Argentina, sí, pero hoy no me acuerdo qué partidos hay.
1: Bueno, ahora Diego ya mismo nos va a dar toda esa grilla. Estamos poniendo La Mañana Camino. No dejen de colocar like a aquellas personas que amablemente nos siguen por el canal YouTube, y no dejen de suscribirse a nuestro canal. Nos ayudó a poner La Mañana Camino Antonio Cardarello. Hello.

0: ¡Qué fuerza! Camarón de la Isla hoy nos acompaña con su música a 34 años de su muerte, ocurrida, como dijimos, más temprano en 1992, con solo 41 años de edad. Estamos besando el final. Vamos a preguntarnos cómo está el tiempo.
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0: Bueno, muchachada, nos informa Inumet a través de su página web. Habíamos arrancado el programa con 7 grados 6 décimas de temperatura y ¿saben qué? Casi no cambió, es decir, subió pero apenas un suspirito, medio grado, 8 grados 2 décimas a esta hora. Me atrevo a sugerir que es probablemente la temperatura más baja a la hora del mediodía que hemos tenido en mucho tiempo. Esa es una presunción, ¿eh? Porque estamos en 8 grados y en general a esta hora te diría que es difícil que no estemos en un renglón de por lo menos dos cifras. 9 a lo sumo. Sin embargo, ni siquiera ahora alcanzamos ese número. 8 grados 2 décimas la temperatura a esta hora, pero claro, esto se explica porque la máxima prevista para hoy es de solo 10 grados. Así que es lógico que esto ocurra. Ahora mismo el cielo está nuboso. ¿Puede ser que esté un poco menos luminoso que hace un rato? Tal cual se había previsto. Algo nuboso, pasó a nuboso y de nuboso, como ahora, pasará a cubierto, incluso con chaparrones y con bajas temperaturas y sensaciones térmicas. Mañana, ¿cómo estará la cosa? Va a estar un poco más luminosa la jornada. Sí. Si hacemos un promedio, ¿no? 11 grados la máxima, mucho no va a cambiar. 3 la mínima, igual que hoy. Y se espera para mañana, en horas de la mañana, el cielo algo nuboso y nuboso con periodos de cubierto, con probables chaparrones, pero con heladas agrometeorológicas. Luego, al mediodía, el cielo estará nuboso con bajas temperaturas, pero mañana sin lluvias anunciadas.
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0: Bueno, estamos besando el final, ¿verdad?
2: Exacto.
0: Ya sé que lo dijiste más temprano, pero un buen partido es el que van a jugar
2: Portugal y Croacia.
0: Bien.
2: 20 horas hoy.
0: Bien.
2: Sí, es un horario habitualmente que uno está en... con comodidad en la casa, habitual.
0: Yo no, porque estoy ensayando, pero bueno, el problema mío, viejo.
2: Y bueno, ponga el partido en el celular y mire para abajo.
0: Ahí va.
2: Dígale al director.
0: Que la estoy directora acá. Me diga, hoy te vi un poco mirando sí, hacia el piso de más. Es que gritaste gol en un momento.
2: Claro, es que Modric la metió de tres dedos, es decir.
0: Bien, bien. Claro, qué lindo desafío, ¿no? Modric, Cristiano.
2: Sí, claro.
0: Que además fueron compañeros, ¿no?
2: Claro, sí.
0: En el Real.
2: Varias temporadas, tal cual.
0: Claro.
2: Campeones de Europa.
0: Lindo, muy lindo, muy lindo de ver, muy lindo de ver. Bueno, ¿y el resto de los partidos?
2: Bueno, y en realidad más temprano a las 16, España-Austria es el otro, son dos encuentros hoy.
0: ¿Al mediodía no hay ninguno?
2: Al mediodía no hay ninguno, o sea que en ese sentido se libera el futbolero.
0: ¿Solo dos partidos hoy?
2: Solo dos partidos, en realidad
0: Entiendo.
2: A la medianoche está bien, porque aplica, es para el viernes, o sea, Suiza-Argelia. Arranca a la medianoche exactamente ese partido.
0: Pero forma parte de la jornada de jueves, está bien.
2: Claro, en realidad acá la incluyen en el viernes porque arranca a la medianoche.
0: No, pero lo que quiero decir, en el lugar donde están ocurriendo los hechos,
2: sí,
0: es jueves.
2: Y uno lo va a mirar como jueves, tal cual, se va a sentar.
0: ¿Qué partido es, me dijiste?
2: Suiza-Argelia.
0: Suiza-Argelia, no sé en cuál de los tres. ¿Vos tenés la idea de eso? ¿En qué sede?
2: No.
0: No, bien. Pero en cualquiera de las sedes, por la diferencia horaria, es jueves.
2: Claro.
0: Nosotros lo vemos, como decías vos, claro, en el arranque mismo del día viernes.
2: Esto aplica para Uruguay y Argentina, estos horarios de esta grilla, exactamente. Mañana sigue la actividad con el partido entre Australia y Egipto. De ahí saldrá el rival del partido que juegan más adelante, mañana a las 19 horas, entre Argentina y Cabo Verde. Y cierran ya la participación de 16avos, Colombia y Ghana, mañana 22:30. También, obviamente, ahí con participación sudamericana. Y el día sábado ya arrancan los partidos de octavos de final. Y ya tenemos también la grilla un poco definida, porque Canadá y Marruecos jugarán el sábado a las 14. También el sábado, Paraguay se enfrenta a Francia a las 18. El día domingo, a las 17, Brasil-Noruega. Lindo panorama. Y ni te digo lo que va a pasar después a las 21 del domingo, porque México va a enfrentar a Inglaterra. Este México con esta Inglaterra me parece muy parejo de ver. Y el otro que está definido es el día lunes, también a las 21 horas, entre Estados Unidos y Bélgica.
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0: Bueno, nos vamos, muchachada, nos vamos. Sí, les agradezco a todas, les agradezco a todos. Saludo también a Alicia, que dice: no hay trabajo para chefs profesionales con pasantías en Francia y mucha experiencia, pagan 30.000. Descuento un rubro en crisis en Uruguay, rubro gastronómico en crisis. Ahí me perdí. Para Alicia dice: no hay trabajo para chefs profesionales con pasantías en Francia y mucha experiencia, pagan 30.000 de dos, un rubro en crisis en Uruguay, rubro gastronómico en crisis.
2: No. Ajá. Es como que si acá hubiera, o sea, está interpretando que acá hay crisis laboralmente en ese sector, y la posibilidad de irse, por ejemplo, a Francia, que es un mercado donde paga bien, estaría difícil, porque parece que necesitas mucha experiencia o otro expertise.
0: ¿Allá?
2: Sí, me da cuenta que el mensaje viene por ahí,
0: sí,
2: siendo crítico con el panorama local.
0: Buenas tardes, Alejandro, equipo, lindo programa, abrazo fraterno y liverpulense, lo dice Eddie, el escribano, que es de la barra de Que Pasa el Mediodía, le llama buenas tardes. ¿Vos sos de esa barra?
2: No.
0: Nacho, ¿cuándo empezás a decir a alguien buenas tardes? ¿Eh? Una, dos, recién una, dos.
2: Sí, yo creo que a partir de las dos, a partir de ahí.
0: Sí, sí.
2: 14.
0: Las dos, si decís buenas tardes, está bien. Yo a veces siento que decir a la una buenas tardes
2: apresurado.
0: Es apresurado, ¿no? Pero ojo que en otras culturas es
2: y sí,
0: las 12 ya es buenas tardes.
2: A partir
0: del mediodía, y está bien, de algún modo, ¿no?
2: Sí, pasa.
0: Adriana dice: gracias, qué buen dato de Locotas, las mejores empanadas, lo dice Adriana, las doradas, ¿verdad? Que además de la masa única y repetible, que además es compatible para quienes tienen problema con la harina de trigo.
2: Harina, claro.
0: 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Los rellenos son de una calidad, en volumen y en calidad, realmente muy bueno.
2: No,
0: 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Bueno, muchachada, nos vamos.
2: Y sí, me estás hablando del relleno de Locotas, ¿qué querés que haga? No me puedo quedar más. Partimos.
0: Chao, Nacho del otro lado del vidrio. Chao, Diego, hasta
2: arriba,
0: mañana.
2: Que tengan una linda jornada a todos.
0: Ustedes están de vacaciones, ¿no? Es en la facultad.
2: En facultad, sí, señor. Estamos con entregas, pero nada, clase todavía.
0: A todos les abrazo, les agradezco, les invito a que nos reencontremos. Mañana sortearemos además la tarjeta del socio espectacular. Tuvimos a Marina en el arranque de las vacaciones, pero tenemos pendiente regalar la tarjeta. La
2: Exacto.
0: Que siempre obsequiamos.
2: Sí, señor.
0: Así que la vamos a sortear mañana, sépanlo. Y además recibiremos a Mariana Pomies, entre otros contenidos. Mañana, a partir de las 10, justamente pondremos La Mañana en Camino, 20 temporadas. Nos importan las ideas.

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0: gracias.
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6: Podemos ver su efecto ya sobre el mar, bastante picadito el Río de la Plata. Precipitaciones escasas, bajas sensaciones térmicas es lo que indica Inumet. Una máxima de 10 grados para el sur. Más adelante el pronóstico extendido. Ahora los titulares de este día.
7: Exacto, vamos con las 5.
8: Alerta. El aumento de casos de meningitis preocupa al Ministerio de Salud Pública. Para frenar el avance de la enfermedad, se decidió ampliar la edad de cobertura gratuita para la vacunación contra el virus.
9: Apoyo. El 74% de la población apoya la utilización de vehículos militares en operativos de seguridad interna, según una encuesta de la Usina de Percepción Ciudadana.
8: Facilidades. Más de 37.000 empresas con deudas ante el BPS podrán regularizar su situación. En 90 días entrará en vigencia una nueva ley que beneficia principalmente a pequeñas empresas.
9: Dolor. Venezuela transita este jueves el primero de los 7 días de duelo nacional por las víctimas de los terremotos que hace una semana sacudieron al país. Hasta el momento se contabilizan 2.295 muertos y 11.267 heridos.
8: Penca. España, Austria, Portugal y Croacia se juegan esta tarde la posibilidad de pasar a octavos de final del Mundial de Fútbol.
7: Vamos a comenzar nuestra recorrida por los móviles, en este caso desde el centro de Montevideo. Estuvo por allí el presidente chileno. Mónica, ¿cómo estás?
10: ¿Cómo están? Buen mediodía. El presidente de Chile, José Antonio Kast, propuso al gobierno uruguayo crear cárceles de máxima seguridad y aislar a los cabecillas de las bandas para enfrentar el crimen organizado. Además, propuso su puerto, el de Chile, para abrir el mercado hacia Asia. Enseguida venimos con todos los detalles.
6: Muchas gracias, Mónica. Volvemos en un ratito. Claro que sí. Comenzamos esta segunda edición compartiendo con ustedes un mensaje del presidente de la República, Yamandú Orsi, donde destaca las principales acciones del gobierno que están contenidas en el proyecto de rendición de cuentas que el Ejecutivo mandó para analizar al Parlamento.
7: Así es. Orsi habló de logros, recortes y remarcó que la visión ética que guía a estas decisiones es la economía al servicio de la gente.
11: La presentación de la rendición de cuentas es el momento en el que un gobierno pone los números arriba de la mesa y le dice a su país qué se ha hecho y qué se propone hacer. Nosotros decidimos hacer foco en la población que la está pasando peor. No todos los gobiernos hacen lo mismo con su economía. No todos deciden priorizar las mismas áreas o sectores. Ni todos los gobiernos están dispuestos a llevar adelante las mismas acciones. Nosotros decidimos entrar a los barrios para recomponer el entramado social y decidimos salir a buscar uno por uno a quienes duermen en la calle, aunque cueste y duela. Nuestra priorización tiene consecuencias. El salario real está en su nivel más alto de los últimos 50 años. El ingreso de los hogares alcanzó su máximo histórico. Las jubilaciones subieron por encima de la inflación. Y la inflación es la más baja en los últimos 70 años. El desempleo bajó y 300 personas que estaban viviendo en la calle, por ejemplo, hoy están trabajando. Eso no es una estadística, es gente que recuperó un lugar que había perdido en nuestra sociedad. En esta rendición creamos la asignación única para la infancia y la adolescencia, eliminando los laberintos burocráticos. Más de 50.000 niños y niñas van a ingresar en este nuevo sistema, con un aumento promedio de más del 80% para los más chiquitos. Y una meta clara, bajar 25% de la pobreza en la infancia. Me comprometí y estamos cumpliendo. En seguridad sumamos 300 cargos policiales nuevos y fortalecemos el sistema penitenciario. Sé que muchas de estas cosas todavía no se sienten o no se ven. Pero no podemos caer en el error de callarnos las buenas noticias porque todavía no son suficientes. Sin autobombo y asumiendo que podemos hacer mejor las cosas. Pero es necesario, además de aceptar que el camino es largo, admitir que ya recorrimos una parte de ese camino. Callarnos en esto no es humildad. Es un serio error político. Tomamos además algunas decisiones puertas adentro. Recortar misiones oficiales, protocolos y reasignar recursos de proyectos que son importantes, pero no prioritarios. Porque si le pedimos a nuestra gente que entienda que los recursos son escasos, lo primero es aprovechar al máximo los recursos que ya tenemos hoy. Hay una visión ética detrás de estas decisiones, que la economía está al servicio de la gente y no al revés. Espero que no volvamos a vivir las épocas en las que pasamos meses sin aumento del salario real. Para esto hay que agudizar la inteligencia, escuchar mucho y ser realistas. Tenemos plena conciencia de lo que falta y de los problemas que siguen golpeando duro. La pobreza, la informalidad, el costo de vida, la vivienda, el trabajo, el vivir con lo justo y la incertidumbre. Pero en el camino hay que valorar los avances. Esta rendición de cuentas y las últimas iniciativas legales impulsadas son la demostración de que la infancia, el empleo, la inversión, la educación y la seguridad son nuestra prioridad. Lo demostramos con presupuesto y con resultados. Vinimos a gobernar para la gente. Seguimos.

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1: ¿Qué tal? ¿Cómo están? Buen mediodía. Abrimos este capítulo deportivo con uno de los partidos de ayer que tuvo como protagonista a la selección de Estados Unidos, una de las anfitrionas que sigue en carrera tras haber triunfado los 16avos de final. Y este partido se jugó en San Francisco. Allí fue donde a última hora Estados Unidos se impuso frente a Bosnia, el equipo dirigido por Mauricio Pochettino, el argentino, que triunfó ante la selección de Bosnia y Herzegovina, comandada, entre otros futbolistas, por el histórico Edin Dzeko, de 40 años, que dijo presente en esta Copa del Mundo 2026. Acá llega el primer gol del partido, minuto 45 en el cierre de la primera parte. Folarin Balogan es el hombre que pica al vacío entre la defensa y, favorecido por una serie de rebotes, vean ustedes, el defensor intenta cortar, el otro también, y en el rebote la pelota favorece al atacante, que se perfila, remata de pierna zurda y la manda a guardar para el 1-0 a favor de los norteamericanos. El propio Balogan sería protagonista por varias acciones en el primer tiempo. Acá una de ellas pudo haber sido perfectamente el segundo para Estados Unidos, muy cerca de marcar el doblete. Finalmente terminó siendo protagonista por el gol y además por esta incidencia donde el árbitro brasileño Rafael Claus lo va a terminar expulsando. Revisión mediante VAR y ahí está la sanción para el atacante estadounidense por esa plancha. Vean ustedes allí sobre el gemelo del número 4 de Bosnia. Termina cayendo y es expulsado por el juez sudamericano, que no lo dudó tras chequear la jugada en el VAR. Estados Unidos, de todas maneras, siguió insistiendo. Jugará además el próximo lunes a las 9 de la noche en Seattle, porque terminó clasificándose y ganando incluso por un gol más. Acá está el 2-0 de Tillman. Al minuto 82 de partido, de tiro libre, sacudió con ese gran disparo la victoria entonces de los estadounidenses, que van a jugar los octavos de final de la Copa del Mundo. Y su rival será justamente Bélgica, que ayer lo dio vuelta y de atrás dejó por el camino a la selección de Senegal. El encuentro tuvo lugar en Seattle, donde se enfrentarán justamente la selección europea frente a una de las anfitrionas el próximo lunes a las 9 de la noche. Allí el saludo, el festejo, bueno, mucho clima pintoresco en la tribuna. Y el primer gol aparecía para los africanos. Diarra, minuto 25 de partido, la pelota queda en el palo. En el rebote, nada que hacer para Courtois, el arquero del Real Madrid, quien recibía ese primer gol. Y en el segundo tampoco hay responsabilidad del guardameta. Lo que sí hay es un control muy bueno de Sar, que a los 51 minutos estiraba la diferencia. 2-0 ganaba Senegal y parecía ser la primera sorpresa, por lo menos de esta llave, ¿no? Recordemos que Paraguay también dejó por el camino a Alemania por penales. Lo cierto es que en los papeles Bélgica parecía ser el favorito. Sin embargo, el ingreso de Lukaku, la gran estrella que tiene este equipo, hizo pensar a sus compañeros y llegar primero al descuento y posteriormente al segundo gol, el del empate definitivo en los 90. Tielemans es el hombre que marca el 2-2 para Bélgica. El número 8 anticipa al arquero y termina decretando la igualdad en este partido, que se iría al alargue. Ahí estaba la indicación del técnico de los africanos para que sus jugadores se calmaran. Sin embargo, Bélgica sacó a relucir todo su poderío, toda su jerarquía, mucha calidad en los futbolistas del ataque. Pudo haber sido el 3-2 este tanto, pero finalmente lo que cobra el árbitro es penal. Ahí está el toque, la sanción del juez. Y otra vez, Tielemans, que había caído por esa falta de Sis, termina cambiando por gol la ejecución para el 3-2 final de Bélgica, que ganó, lo dio vuelta de atrás en el alargue y ahora será rival de Estados Unidos el próximo lunes por un lugar en los cuartos de final de la Copa del Mundo. Miami está invadida por argentinos. Nuestros compañeros Nicolás Pérez y Martín Franco están allí presentes y vamos a ver qué es lo que nos cuentan justamente los aficionados del albiceleste, que llegan desde diferentes partes del mundo para apoyar a su selección.
2: de Dalmar, es el hotel donde se hospeda Argentina en Miami para enfrentar a Cabo Verde este viernes. Ya hay muchos hinchas acá esperando una foto, una firma de camiseta. ¿Con quién? Y con el goleador de esta Copa del Mundo por el momento, Lionel Messi. Esperando a la selección, a ver si pueden sacar una foto, una firma.
3: Sí.
2: ¿A quién en particular?
3: A Messi, a Scaloni.
4: Yo, Julián Álvarez.
3: ¿Qué más? A Rodri. A Cuti.
2: Bien, ¿cómo ven el partido? ¿Quién gana?
3: Va a ganar Argentina.
4: Para mí,
3: 2-0.
4: Yo, 3-1.
2: ¿3-1?
4: 3-1, bueno, un partido.
3: Diferencia de dos goles. Sí, ahí está.
2: Diferencia de dos. ¿Dónde se vinieron?
5: Desde el sur de la Argentina, Río Gallegos, al lado de Ushuaia, al lado de Calafate. Estamos a 200 y 300 kilómetros.
2: Bueno, ¿quién es el jugador que se va a destacar el viernes?
5: Qué lástima no está Di María. No te la perdono, era mi mejor jugador, ¿eh? No se lo perdono, te digo en serio. Era el alma del equipo, era Di María, te lo tengo que decir. Se extrañó en los partidos que estábamos jugando, el mejor jugador que tenemos en la historia. Para mí, un tremendo jugador, la verdad que extraño. Y Messi, como siempre, figurando.
6: Yo soy colombiano, pero no de Messi. Messi es mi ídolo, es la persona que más admiro en el fútbol y de verdad, ojalá fuera de él. Y Argentina, pues como la veo bien, o sea, una de las selecciones que mejor juega, que tiene un proceso largo, que tiene jugadores consolidados, mezcla de jóvenes, mezcla de mayores, pero es la selección de las que top 3 que mejor juega en el mundo, entonces yo las veo bien.
2: ¿Desde dónde se vinieron?
7: De Salta, del norte de Argentina.
2: ¿Ya pasaje hasta el final o no?
7: Estamos viendo qué onda. Endeudado hasta no sé cuántos años, pero bueno, acá, siguiendo la selección como siempre.
8: Bueno, bien, por eso es que pueden seguir a su selección. Nosotros nos venimos aquí a lo que está ocurriendo en nuestro país y en la capital. Mónica nos había dado ya el adelanto de la presencia del presidente chileno José Antonio Kast. ¿Qué más se pudo saber luego de esa conferencia de prensa?
9: Bueno, les cuento que el presidente chileno participó de un desayuno empresarial aquí en el Ballroom del Radisson Montevideo y luego de destacar las bondades de invertir en su país, hizo propuestas concretas a Uruguay en materia económica y también de seguridad. En materia económica, comentó la intención, la voluntad de integrar a Uruguay al acuerdo tratado transpacífico y también le ofreció su puerto, el de Chile, para abrir mercado hacia Asia. Dijo que a muy módicos precios podía prestar su puerto para que la negociación con Asia fuera más fluida. Además, en materia de seguridad pública, aseguró que si no hay seguridad en un país, no hay inversión, no hay credibilidad, no hay confianza, y por esta razón le propuso a Uruguay crear cárceles de máxima seguridad y aislar a los cabecillas de las bandas que sean detenidos. Dijo que hay que adelantarse al combate al narcotráfico y al crimen organizado y que hay que trabajar en conjunto. Por lo tanto, un grupo de trabajo que creó entre Chile, Bolivia, Perú y Argentina propone que sea también integrado por Uruguay en los próximos meses. Esto decía el presidente chileno cuando terminó este desayuno empresarial y ofreció una conferencia de prensa a medios uruguayos y chilenos que estábamos presentes.
10: El presidente Orsi en los distintos foros internacionales ha ido planteando lo que es el flagelo del crimen organizado, que sintoniza mucho con lo que nosotros estamos levantando desde Chile y que le hemos planteado a otras naciones. En una primera instancia, nuestro canciller convocó a los cancilleres y ministros de seguridad de Argentina, de Perú, de Bolivia y también agregamos a Ecuador por el intercambio que tenemos entre nuestros puertos. Y ahí se establecieron ciertos puntos a trabajar, que van en el tema de las fronteras, del control fronterizo, en el tema de la inmigración irregular, tráfico de armas, tráfico de personas, crimen organizado instalado en nuestras naciones, pasando por temas, por ejemplo, carcelarios, cómo logramos la segregación y el aislamiento de los líderes de las organizaciones criminales, y tenemos que avanzar en temas de legislación, que será un tema parlamentario, donde los gobiernos queremos impulsar el adelantarnos al crimen organizado, que no tiene leyes, no tiene fronteras, por lo tanto ocupa todos los recursos habido y por haber para poder hacer daño en nuestras sociedades. Las puertas quedaron abiertas, hay una muy buena disposición de Uruguay de sumarse al Acuerdo de Santiago, al igual que lo hicieron los líderes en Paraguay, y esto queremos ir expandiéndolo. Pero las puertas están abiertas para que se integre a este Acuerdo de Santiago y nosotros sumarnos a las iniciativas que él ha llevado adelante en organismos internacionales comerciales. Pero si no hay seguridad, no hay crecimiento económico. Por lo tanto, el presidente Orsi hizo un planteamiento muy claro en el Mercosur. Estoy seguro que lo hará también en CELAC y en los distintos organismos internacionales que él hoy día preside. Y para nosotros es muy importante tener ese vínculo directo con el presidente Orsi, si bien no somos de la misma línea política. Ambos estamos defendiendo la democracia y ahí se han hecho pronunciamientos muy claros de que la democracia no se puede ver afectada por la violencia, como hemos visto en un país vecino, y por el bienestar de nuestros compatriotas. Y eso requiere mayor crecimiento, mayor inversión y mayor colaboración internacional.
11: En la pasada noche, el mandatario chileno, ustedes lo veían en imágenes, recién fue recibido por el presidente de la República, Yamandú Orsi, en la residencia de Suárez y Reyes. Allí firmaron y dialogaron sobre temas claves, entre ellos intercambio comercial, seguridad y también la pesca, tras lo que realizaron una declaración conjunta.
12: En nuestros propios discursos planteamos temas que hoy los retomamos y que obedecen a la preocupación que todos hemos tenido o que tenemos en este momento, por supuesto el intercambio comercial, por supuesto la relación entre los países, pero hay algunos temas muy precisos y que agradecemos que el gobierno de Chile lo haya puesto sobre la mesa, incluso con propuestas concretas, como por ejemplo un acuerdo, el Acuerdo de Santiago, o una propuesta hecha por Chile en materia de seguridad y la necesidad de articulación. Hoy se firman dos acuerdos muy puntuales entre cancillerías, que tienen que ver con la firma digital y con las escuelas de diplomacia, pero estoy seguro que en próximos meses estaremos acordando, creo que, si no me equivoco, el de seguridad, por ejemplo, un muy buen acuerdo.
13: Por su parte, el presidente chileno destacó las relaciones entre ambos países. Dijo que más allá del signo político, los entendimientos han sido muy fructíferos en el tiempo. El mandatario invitó a Uruguay a suscribir el compromiso regional de Santiago contra la delincuencia organizada transnacional, que fue presentado el pasado 28 de mayo en Chile. En esa oportunidad también participaron los cancilleres y ministros de seguridad de Argentina, Bolivia, Ecuador y Perú.
10: Ustedes en eso han hecho un llamado a todos los países de la región para poder actuar de manera conjunta en contra de este gran flagelo que afecta a todas las naciones. Nuestro canciller, ahora hace poco tiempo atrás, convocó a algunos países vecinos a suscribir el Acuerdo de Santiago, que es un acuerdo para combatir el crimen organizado, y nos alegramos mucho de que tanto Paraguay como Uruguay se puedan sumar a este acuerdo, porque el crimen organizado puede ser extirpado de una nación, pero necesita las mismas normas en todas las naciones para poder terminar con ese flagelo.
8: Muy bien, vamos a seguir con otros asuntos. En este caso tiene que ver con la salud y nos va a informar Joaquín de León.
14: ¿Qué tal, Rafa? Buen mediodía para todos ustedes. Se han detectado varios casos de meningococo, principalmente en niños. Ante esto, el Ministerio de Salud Pública ha anunciado una serie de medidas, entre ellas fortalecer la vacunación, que a partir de mañana será suministrada de forma gratuita a quienes, bueno, lo estén justamente en el grupo de riesgo. Además de esta medida, se han anunciado una serie de baterías que justamente la ministra de Salud, Cristina Lustenberg, detalló hace un ratito en conferencia de prensa.
15: Sinceramente, lo primero es que sentimos profundamente cada caso grave, cada fallecimiento, que hoy son 5, 20 casos, a cada familia que ha atravesado el fallecimiento de una persona en su núcleo familiar, en la cual fueron tres niños y dos adultos. Así que a cada familia afectada les hacemos llegar nuestro acompañamiento. Hoy queremos informar una medida preventiva que adopta el Ministerio de Salud Pública frente a un aumento inusual de los casos, de enfermedad meningocócica registrada en comparación con el año 2025. A partir de este viernes podrán vacunarse de forma gratuita las niñas y los niños nacidos a partir del 1 de enero del 2014 que hoy tengan entre 11 y 12 años inclusive cumplidos y que aún no hayan recibido esta vacuna. Estamos diciendo que estamos ampliando la vacunación a los adolescentes que hoy tienen 12 años cumplidos, quienes pueden vacunarse hoy de forma gratuita, además de los grupos ya asignados. Además de esto, es una campaña que vamos a hacer dado la vigilancia que hoy hay epidemiológicamente. Seguimos vacunando a los niños de 2 meses, 4 meses, 1 año, 15 meses y 11 años. De esos 48.000 niños que vamos a llegar ahora en el marco de esta campaña, ya 19.000 han sido vacunados. Paulatinamente vamos a ir, en la medida que ayer iniciamos la compra a través de la Organización Panamericana de la Salud, y vamos a ir aumentando la cobertura hasta los 15 años, y dada la vigilancia que vamos teniendo, también vamos a ir viendo qué otra medida debemos tomar.
8: Bueno, nos vamos a otros asuntos. Los vehículos militares en la calle o en apoyo a la policía. Hemos venido hablando de ello hace semanas. Hubo una encuesta en las últimas, cuyos resultados salieron en las últimas horas, que indica que el 74% de la población apoya la utilización de estos vehículos militares en operativos de seguridad. Esto según la encuesta realizada por la Usina de Percepción Ciudadana.
16: Según una medición realizada por la Usina de Percepción Ciudadana entre el 26 y el 30 de junio, a partir de una muestra de 500 personas representativa de la población nacional mayor de 18 años, el anuncio del gobierno de que utilizará vehículos militares en operativos policiales en zonas complejas es apoyado por el 74% de los uruguayos. Solo el 14% rechaza la medida, a un 8% no le parece ni bien ni mal, y un 4%... no sabe o no contesta. La conformidad con la utilización de estos vehículos es levemente superior en el interior del país, donde recoge el 75% de aprobación, mientras que en Montevideo el respaldo llega al 72%. La medida tiene mayor apoyo entre los jóvenes de 18 a 29 años y entre las personas de 45 a 59 años, mientras que las personas entre 30 y 44 años y los mayores de 60 años la respaldan de forma mayoritaria, pero en menor medida que los otros grupos etarios. Si se analiza la muestra por perfil político, el 85% de los votantes de la coalición republicana está de acuerdo con el uso de estos vehículos, y también el 67% de los frenteamplistas. Por otra parte, el 65% de las personas consultadas considera que la medida mejorará la seguridad, mientras que un 11% entiende que la empeorará. La mayoría de la población también apoya, aunque en menor medida, la posibilidad de que las Fuerzas Armadas colaboren con la policía en tareas de seguridad. El 66% dijo estar de acuerdo con que se tome una medida de este tipo, frente al 21% que la rechaza, un 11% que no está de acuerdo ni en desacuerdo, y el 2% que no sabe o no contesta.
11: Vamos a conocer algunos puntos de vista sobre este tema. El líder de Cabildo Abierto, Guido Manini Ríos, dijo que el uso de vehículos blindados del ejército por parte de la policía no va a cambiar nada en materia de seguridad. Consideró que se está haciendo una tormenta en un vaso de agua. Estuvo entrevistado esta mañana aquí en el programa Cinco Sentidos.
17: Es un transporte blindado que permite el acceso a algunos lugares críticos donde se supone que las bandas criminales pueden recibir a la policía a balazos. Bueno, es necesario, pero es algo que ya se venía haciendo desde siempre. La policía en estos momentos tiene carencias de transporte, los tiene fuera de servicio, por alguna razón no los tiene. Y se dice que está en un proceso de adquisición de unos nuevos transportes. Uh-huh. Pero se trata de eso, que estén pintados de azul o de verde o de camuflado, es lo mismo. Se trata de eso. Ahora, pasarse una película como que esto es tan sustancial, que va a cambiar la realidad de la inseguridad que tiene a tanta gente angustiada, yo creo que en cierta forma es hacernos trampas al solitario. Esto no va a cambiar nada. Acá hay todo un país con serios problemas de seguridad y que se esté patrullando en un barrio determinado con estos medios no le cambia nada al resto del país si no se hacen otras cosas. Es decir, será bueno para ese barrio en el rato en que esté la patrulla y ni antes ni después va a cambiar mucho la cosa. Esa es la realidad. Yo pienso que se están pasando películas raras. Son insólitas algunas de las polémicas, algunas de ellas arrancan desde lo ideológico, digamos. Me parece a mí que no vale la pena perder mucho tiempo en eso. Yo repito lo que dije al principio, es una tormenta en un vaso de agua.
8: Bueno, y avanzando, alguna legislación y medidas hacia el futuro, a partir del año que viene, las cooperativas de vivienda estarían exoneradas del IVA sobre los materiales de construcción. Esta medida, impulsada por el gobierno, está incluida en la rendición de cuentas y se estará a estudio del Parlamento Nacional.
18: Esto empezaría a regir en enero del 2027 si la ley, si la rendición de cuentas queda aprobada, ¿verdad? Y bueno, esto implica justamente un planteo histórico que tenía el sistema cooperativo, que hoy este gobierno en su conjunto y el Ministerio de Vivienda y Ordenamiento Territorial estamos presentando, ¿verdad?
19: ¿Cómo se canaliza la compra de los materiales para que justamente se haga efecto esta exoneración?
18: Bueno, nosotros ahora estamos trabajando con el Ministerio de Economía, vamos a empezar a trabajar justamente en la implementación, ¿verdad?, de cómo va a ser esa operativa.
20: ¿Cuánto va a facilitar, se estima, lo que es la construcción de las viviendas?
18: Bueno, en realidad lo que permite es un ahorro para las cooperativas también en el impacto del préstamo, justamente, ¿no?, del pago, que está en el orden del 8%.
19: ¿Y es para todos los materiales de construcción?
18: Es para todos los materiales de construcción, exactamente.
14: Ahora, ministra, hay un componente político porque entra en la discusión parlamentaria. ¿Qué le dice a los parlamentarios, sobre todo de la oposición, a la hora de votar esto?
18: Y yo entiendo que es un... que justamente lo que permite es facilitar el acceso y a la vivienda adecuada de más familias, ¿no? En este caso del sistema cooperativo, que es una de las principales vínculos y llegada de la vivienda que tienen las familias. Así que entiendo que no veo por qué no debería ser apoyado, ¿verdad?
11: Más de 37.000 empresas que tienen deudas ante el Banco de Previsión Social podrán regularizar su situación en 90 días. Va a entrar en vigencia una nueva ley que beneficia principalmente a pequeñas empresas.
21: Con deuda en BPS tenemos alrededor de unas 37.000 empresas, de las cuales 4.200 están activas a la fecha. La morosidad es baja, es de las más bajas de la década, pero en realidad siempre es bueno tener un instrumento para que las empresas regularicen, porque algunas, por ejemplo las más chicas, que es en las que pone foco la ley va a poner foco en las micro y pequeñas empresas, o sea, las que o no tienen empleados o tienen hasta 19 empleados. Estas, por ejemplo, se pueden haber atrasado en la pandemia. Y desde el 2021, que se aprobó la última ley especial de regularización de adeudos, el único instrumento que tenemos disponible es el Código Tributario, que tiene un interés mucho más caro que esta ley de financiación, son capitalizables cuatrimestralmente y tiene algunas reglas que hoy no benefician que las empresas se pongan al día.
14: ¿Le viene bien a la empresa porque se pone al día y además sigue trabajando?
21: Sí, a mí acá algo que me gusta aclarar, las leyes de regularización de adeudos intentan incentivar a aquellos que por H o por B deben a que paguen, pero no en mejores condiciones que los que ya pagaron en fecha. El BPS hoy, de las 340.000 empresas que tenemos activas, el 93% cumple religiosamente con su obligación. Entonces, siempre uno les cobra un poco más que a las que pagaron al día. El tema es que las condiciones tienen que favorecer que se pongan al día con un flujo de cuota que además asegure que pagan la cuota corriente, o sea, los aportes del mes. ¿Por qué decimos que pone foco en las micro y las pequeñas empresas? Esta ley va a permitir financiar deudas desde el año 96 hasta la fecha de su vigencia y no va a tener para este tipo de empresas, que son el 91% de las 4.200 que están activas, cuota mínima. Va a tener periodos de gracia en caso que se requiera y va a tener un interés de financiación muy conveniente de un 2%.
8: Bueno, la tasa de desempleo durante el mes de mayo se ubicó en 7,6% a nivel nacional. Esta cifra representó un leve incremento frente al mes anterior. De acuerdo a los datos del Instituto Nacional de Estadística, la tasa de empleo de ese mes, es decir, de mayo, se situó en 59,5%.
0: La tasa de desempleo se ubicó en 7,6% en mayo y tuvo una leve subida de 0,1% respecto a abril, según un informe del INE. El documento detalla también que la tasa de actividad se situó en 64,4%, al tiempo que la tasa de empleo fue de 59,5%, igual registro que el mes anterior. La mayor tasa de empleo fue de 88,7%, se ubica en el rango de edad de las personas de entre los 35 a los 44 años, mientras que la mayor tasa de desempleo, 25,7%, aparece en el grupo más joven, de entre 14 y 24 años. El documento también detalla una mayor tasa de desempleo en el caso de las mujeres, que es de 8,5%, que en el caso de los hombres, que fue de 6,8%. En tanto, a nivel geográfico, la tasa de desempleo fue de 7,7% en Montevideo y 7,6% en el interior del país. De todas las personas ocupadas, el INE estima que el 8,8% se encuentra subempleada, es decir, que trabajan menos de 40 horas en forma habitual, desean trabajar más horas y están disponibles para hacerlo, pero no consiguen más trabajo.
11: El Banco Central del Uruguay mantuvo la tasa de interés en 5,75%. Este y otros datos en el siguiente informe.
1: El Banco Central resolvió en las últimas horas mantener la tasa de política monetaria TPM en 5,75%, al considerar que la inflación continúa en una trayectoria de convergencia hacia la meta del 4,5%. El BCU sostuvo que las expectativas inflacionarias permanecen ancladas, indicó que las mediciones de analistas, los mercados financieros y las empresas continúan ubicándose en torno al objetivo de la propia institución. A nivel local, el BCU señaló que tanto el mercado laboral como los ingresos mantienen cierto dinamismo, mientras que la actividad económica creció 0,8% en el primer trimestre del año, impulsada principalmente por el consumo privado. En cuanto al escenario internacional, la autoridad monetaria destacó que la reducción de las tensiones en Medio Oriente contribuyó a moderar la volatilidad de los mercados financieros y las presiones sobre los precios internacionales de la energía. Se señaló que las proyecciones prevén que la inflación aumente de forma transitoria en el corto plazo, ubicándose levemente por encima de la meta para luego converger gradualmente al 4,5%. En materia de crecimiento, el Banco Central mantuvo una perspectiva de expansión moderada, condicionada por los efectos de la sequía sobre el sector agropecuario.
8: Bueno, muy bien, estamos de vacaciones, pero para los chicos, para los más chiquitos. El Planetario de Montevideo abre sus puertas en estos días, durante todas las vacaciones de julio, con distintas propuestas y actividades para toda la familia. Vamos a verlo.
22: Como todos los años, el Planetario tiene una propuesta variada en vacaciones de julio. Buena parte de esa propuesta es gratuita, de miércoles a viernes tenemos 4 funciones diferentes. La clásica función de cielo visto a simple vista, pero envenenado, digamos, con realidad aumentada, porque podemos hacer viajes a los planetas, etcétera. Un par de funciones pensadas para niños más pequeños, que van a las 13 y 14, perdón, a las 15 y a las 16 horas, las dos primeras horas. Belisario, el pequeño gran héroe del cosmos, una producción de Planetario de La Plata, de los colegas de Argentina, y a las 16 Yo Tierra, una producción mexicana sobre el cambio climático. A las 17 va en Maravilla del Cielo de Invierno, esta función en vivo que comentaba sobre lo que se está viendo en este momento en el cielo. Agregado a eso, esos viajes, digamos, interplanetarios. Y a última hora, a las 18 horas, tenemos El Sol, Nuestra Estrella Viviente, es un estreno para Montevideo, una producción del European Southern Observatory, un realizador griego, que ya tiene aquí en el Planetario un par de producciones, como por ejemplo De la Tierra al Universo.
23: Es el mismo Planetario que uno venía a ver en la escuela, ¿no?
22: Efectivamente no. En diciembre de 2019 abrimos esta tecnología digital, que es de las mejores del mundo. Por ejemplo, el Planetario París tiene esta misma tecnología, este mismo sistema de proyección digital. Y obviamente las propuestas son para toda la gama etaria. Trabajamos nosotros de martes a viernes con escuelas, liceos y otras instituciones educativas, y de viernes a domingos con público general, con propuestas que no solamente son astronómicas.
11: Nos vamos a la pausa, Rafa.
8: Dale, nos vamos rápidamente. Les decimos que está frío, ahí tenemos 8 grados la temperatura, cielo algo nuboso, el sol brilla, así que los que puedan aprovechenlo, aunque sea un ratito para caminar unas cuadras. Nos vamos, volvemos enseguida con deportes internacionales y mucho más.

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8: Y seguimos con el capítulo deportivo a la espera del desarrollo de algunos de los encuentros que se jugarán en la jornada de hoy. El primero de ellos entre España y Austria a la hora 16, el segundo entre Portugal y Croacia en el segundo turno. Pero antes vemos parte de lo que sucedió ayer con la victoria de Inglaterra. Se impuso finalmente de atrás Inglaterra a Congo, otra de las selecciones africanas que había comenzado ganando su partido de los 16avos de final, en este caso en el Atlanta Stadium, y que terminó perdiendo de atrás. Se lo dieron vuelta a uno de los equipos que había sido revelación en la fase de grupos tras empatarle a Portugal y avanzar a esta nueva ronda de la Copa del Mundo. Comenzó ganando los 7 minutos por intermedio de Sipenka, la selección africana. Así definía el hombre de la Almería para abrir la cuenta allí en el encuentro. Pero posteriormente en Atlanta, Inglaterra empezó a atacar al equipo africano. Algunas llegadas que no pudo convertir Marcus Rashford. También este intento por parte de los congoleños de estirar la diferencia, el palo se lo negó. Y Inglaterra seguía, bueno, apostando a jugar en campo rival. Congo que se defendía en un bloque bajo. El arquero que también tuvo algunas intervenciones como esta que vemos allí tras el remate de Marcus Rashford al primer palo. Y también algunas intervenciones en el arco de la selección africana. Lo que sí, no salía demasiado el arquero del área. Y eso lo aprovechó Harry Kane, que conectó de cabeza para igualar la historia. A falta de 15 minutos para el final, apareció el número 9 conectando en el punto penal y marcando el 1-1 de Inglaterra, que buscaba darlo vuelta. Y efectivamente lo logró. Otra vez Harry Kane se da media vuelta, remata de derecha. Golazo del número 9, que actualmente está en el Bayern Múnich. 70 goles lleva la temporada. Es espectacular la cifra goleadora de Kane. Y ahora México será el próximo rival de Inglaterra. Ese partido se jugará el domingo a las 9 de la noche, luego de que la selección anfitriona le ganara por 2-0 a Ecuador. Vamos a conectar ahora directamente con Miami. Allí están nuestros compañeros Martín Franco y Nico Pérez. Hace un rato veíamos imágenes de lo que fue la previa de Argentina y Cabo Verde, cómo viven los hinchas albicelestes, lo que son las horas previas a este partido de 16avos de final. Queremos saber cómo lo viven también ellos. Por eso, adelante Martín y Nico, bienvenidos y buen mediodía para los dos.
9: Diego, compañeros, buen mediodía por ahí. Y ya la gente se empieza a hacer notar con la camiseta de Argentina. Acá hay una comunidad importante de argentinos viviendo en Miami, más los que se vinieron para seguir a la selección. Hoy hay dos o tres banderazos, uno oficial, en diferentes lugares. Estamos en la Lincoln Road de Miami, donde hay un espacio de Conmebol también, con la Copa Sudamericana detrás nuestro, al Libertadores del otro lado.
10: Libertadores y Copa América, más se, concretamente.
9: Libertadores, se vive, este lado se vive Copa lindo América. La previa,
10: Martín. Como decía un gran productor, se nos terminó el Mundial y ya nos vinimos a buscar la Copa Libertadores, que también estamos medio ahí, que sí que no. Todas las copas se nos hacen medias lejanas. Pero bueno, como decía Nico, en realidad ayer llegó a Argentina de Kansas con un vuelo atrasado a Foderly, que es en el Fort Lauderdale, que es en el norte de Miami. Mucha gente no acompañó a Argentina porque la mayoría andan por acá. Están los argentinos que pueden y que vienen de vacaciones, y los argentinos que trabajan y que bueno, se vienen a probar vida acá, porque Argentina está complicado, como te lo dicen. El Cuti Romero de titular, Tagliafico de titular, Argentina perfilando el 11 para jugar mañana contra Cabo Verde, un conocido de Uruguay, Nico.
9: Sí, conferencia de prensa de Scaloni hoy, y también la búsqueda de entradas por muchos hinchas que se vinieron desde Argentina, que es un tema. Hace un ratito estaba mirando los precios y para el de Argentina está complicadísimo, para el de ahora de de Austria a España, la más barata estaba $1,076. Ayer
10: ¿es oficial o reventa? ¿Oficial?
9: Oficial, $1,076, pero en el de Argentina lo que pasa
10: 2500,
9: es que ya
10: 2.500 nos decían para arriba, la reventa, los hinchas, bueno, que no tenían, ¿no?
9: Sí,
10: estaban
9: que estaban buscando arriba de 3.000, trataban de negociar para bajar a 2.500, nos contaban.
10: Totalmente.
9: Que claro, eran dos personas, ya son $5.000, ¿no?
10: Estás loco. En un ratito vamos a estar profundizando de los partidos que hay hoy, de ese partido de España que tiene una parada contra Austria brava. Austria tiene a un entrenador de los más experientes, a un alemán, Rangnick, que es uno de los inspiradores de Tuchel, de los principales entrenadores alemanes que han salido en las últimas generaciones. Y bueno, hay que ver qué pasa con esta selección española, si está para más, ¿no? Porque, como dicen algunos entrenadores, como por ejemplo Martínez, el español, el entrenador de Portugal, este Mundial comienza ahora, ¿no? Para muchos arranca, para algunas selecciones arranca ahora realmente la forma de medirse. Otro grande partido que va a haber de tarde también, Nico.
9: Con el mata-mata y en un gran partido esta tarde, Portugal deberá demostrar lo que no ha demostrado hasta ahora. Reafirmarlo contra Croacia, también las dos como que vienen ahí, pero bueno, ahora ya empieza el mata-mata y deberán avanzar una de ellas y demostrar un mejor juego.
10: También
9: tienen jugadores,
10: sí,
9: históricos las dos selecciones, y Cristiano Ronaldo por un lado, Luka Modric por otro.
10: Totalmente, y en el caso de Croacia un proceso de cierre, casi en esta etapa, después de un segundo puesto en uno de los mundiales perdiendo contra Francia, después de el último mundial perdiendo contra Argentina en semifinales 3-0 con uno de Messi y dos de Julián Álvarez. Croacia que no llega en el mejor momento, pero está en el cierre del proceso de Dalic, el entrenador también con experiencia que llega hoy. En un ratito entonces vamos a profundizar los partidos y también contar el ambiente,
9: sí,
10: ¿no? Que
9: sí,
10: se vive acá en el Mundial y en Miami.
9: Sí, más tarde estaremos con el banderazo, así que muchas recorridas por Miami y siguiendo obviamente los partidos de esta Copa del Mundo de Estados Unidos, México y Canadá.
8: Muy bien, Martín y Nico, en un ratito volvemos a conectar con ustedes a partir de las 13 en Deporte 5. Tendremos seguramente más novedades de lo que está sucediendo en una de las sedes de esta Copa del Mundo 2026. Ahora de Argentina pasamos a un uruguayo, pero que se despide justamente de un equipo argentino. Hablamos de Edinson Cavani, que anunció a través de las redes sociales su despedida oficial del Club Atlético Boca Juniors. De todas maneras, Cavani seguirá jugando al fútbol profesional, según nos comentaban personas allegadas al salteño, deberá encontrar un nuevo equipo.
11: Hola, Bosteros. Bueno, ahora sí llegó el momento de poder decirle yo algunas cosas que durante el camino de estos años fui descubriendo y sintiendo. La primera es que jamás me voy a arrepentir de haber tomado la decisión de venir aquel 2023 cuando firmé para cumplir ese deseo que tenía de jugar acá. Después, cuando empecé a conocer este mundo, el famoso mundo Boca, sentí que esa forma de vida me daba aún más motivos para prepararme y dar el 100% cada partido. El camino comienza de una manera mágica, muchas veces sintiendo y viviendo momentos que uno desea que el tiempo se pare para seguir disfrutando. Después, momentos difíciles, aquellos de los que no me imaginaba vivir y que me alejaban un poco de poder dejar una huella en este hermoso e inmenso club. En medio de esos momentos, con ese deseo a flor de piel, cada día, hoy me toca enfrentar una situación que realmente pensaba que no iba a ser tan difícil como lo fue. Incluso llegando a dejarme ya ni siquiera con la posibilidad de competir junto a mis compañeros. Una de las tristezas más grandes que me tocó vivir en mi carrera y que me tuvo al margen este último tiempo. Igualmente quiero que recuerden que eso no va a empañar lo que junto a mi familia pasamos todo este tiempo. Porque como me enseñó un entrenador que tuve, el camino es la recompensa. Y el camino fue hermoso. Hoy ese famoso Mundo Boca tiene 6 hinchas más que van a desear siempre que a Boca le vaya muy bien. Y bueno, no puedo dejar de agradecerles a toda la gente que hizo posible de que pudiera cumplir ese deseo que tenía de jugar acá. A toda la 12 y la gente que nos empujaba a dar cada vez más y sentir lo que se siente dentro de esta cancha, y a todos aquellos que hacían parte del día a día dentro del predio, la gente de utilería, toda la gente de la cocina y todos aquellos que hacían parte que nosotros pudiéramos vivir y estar bien cada día para poder entregarnos al máximo. Así que les agradezco a todo el mundo Boca y bueno, y un abrazo muy fuerte. No voy a dejar de desearles siempre lo mejor y acompañarlos de donde me toque siempre. Un beso muy grande.
12: En Venezuela transita este jueves el primero de los 7 días de duelo nacional por las víctimas de los terremotos que hace una semana sacudieron el país, mientras continúa la llegada de ayuda humanitaria y las labores de búsqueda de sobrevivientes y recuperación de cuerpos.
13: Según el último balance de las autoridades, los sismos han dejado al menos 2.295 víctimas mortales, 11.267 heridos y más de 15.000 familias damnificadas. Mientras que hasta el momento los equipos de emergencia desplegados y los voluntarios han conseguido rescatar a casi 6.500 personas. Los llamados de silencio se han extendido por distintas localidades de La Guaira, el estado de Venezuela más afectado por el doble terremoto del miércoles, en búsqueda de algún sonido que pueda significar que hay vida en medio de los escombros. Las tareas de rescate siguen desplegadas en las localidades más golpeadas, especialmente en el estado de La Guaira. Equipos venezolanos trabajan junto a especialistas enviados por decenas de países, apoyados por perros de búsqueda y maquinaria especializada. En las entradas de los edificios y residencias se comienzan a colocar carteles con los nombres y números de identidad de los fallecidos para ayudar a los familiares que han sobrevivido. Para atender a quienes perdieron sus viviendas, el gobierno mantiene habilitados 25 campamentos temporales. 13 funcionan en La Guaira, 8 en Caracas, 2 en el vecino estado Miranda y otros en Carabobo y Yaracuy. En esos espacios se brinda alojamiento, alimentación y atención médica a miles de personas que aún no pueden regresar a sus hogares. Según el informe oficial, Venezuela recibió hasta el momento 707.000 toneladas de ayuda humanitaria enviadas por gobiernos y organismos internacionales para fortalecer la atención sanitaria, las tareas de rescate y la asistencia a los damnificados. Los países que conforman la Organización del Tratado del Atlántico Norte, o la OTAN, darán mayor apoyo financiero y logístico a Ucrania. La guerra ha dejado ya casi 2 millones de muertos, según un estudio de un centro estadounidense.

0: alianza con el secretario general de la alianza, Mark Rutte. En el terreno de combate, los equipos de emergencia han acudido al lugar del ataque ruso con bombas aéreas guiadas y drones en Kramatorsk, en la región de Donetsk. La ciudad es uno de los últimos bastiones que quedan bajo control del gobierno ucraniano en el Donbass y lleva meses sometida a un intenso asedio por parte del ejército ruso. Las tropas rusas están realizando ahora incursiones a menos de 10 kilómetros de la ciudad y se están procediendo a la evacuación de la población civil. Por su parte, Ucrania ha vuelto a atacar la refinería de petróleo de Ufa, capital de la región de Baskiria, una infraestructura situada a más de 1.300 kilómetros de las posiciones ucranianas más cercanas a Rusia, según informó en redes sociales el presidente ucraniano Volodymyr Zelensky. Esta refinería ya fue atacada por las fuerzas ucranianas el pasado 25 de junio en el marco de una campaña de bombardeos de larga distancia que lleva a cabo Kiev para socavar la industria petrolera rusa. También hace que falte combustible en varias ciudades rusas y que los consumidores deban hacer fila para obtener el producto. En cuanto a las bajas, un informe del Centro de Estrategia y Estudios Internacionales de Estados Unidos indica que desde 2022 a la fecha, los muertos de ambas partes del conflicto pueden llegar a casi 2 millones de víctimas.
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3: El dólar cotizó 39.05 a la compra, 41.45 a la venta. Dólar y Brow, 39.55 a la compra, 40.95 a la venta. Dólar interbancario billete, 40.203. Peso argentino, 0.02 a la compra, 0.20 a la venta. Real, 6.85 a la compra, 8.55 a la venta. Eurobillete, 43.38 a la compra, 48.52 a la venta. Unidad indexada, 6.5628.
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0: Bueno, estamos listos para la retirada o para darle paso a nuestros compañeros. 8 grados la temperatura a esta hora. ¿Y qué es lo que se prevé para la tarde, tardecita? Algo de chaparrones aislados y bajas temperaturas, bajas sensaciones térmicas, sobre todo para el resto de este día.
1: ¿Cómo estará el viernes? Lo vemos en pantalla. Algo nuboso y nuboso, claro, sí, más presencia de sol en el norte. Las mínimas serán bastante complejas, ¿eh? 2 grados bajo cero y 4 grados bajo cero en el oeste, por ejemplo, y las máximas no van a superar los 13 grados, temperatura que podría darse en el este del territorio nacional, según lo que dice Inumet.
0: Perfecto. Nos vamos, lo dejamos con las 5 claves.
1: Que pasen bien, chau.
0: Chau.
2: Alerta. El aumento de casos de meningitis preocupa al Ministerio de Salud Pública. Para frenar el avance de la enfermedad, se decidió ampliar la edad de cobertura gratuita para la vacunación contra el virus.
3: Apoyo. El 74% de la población apoya la utilización de vehículos militares en operativos de seguridad interna, según una encuesta de la Usina de Percepción Ciudadana.
2: Facilidades. Más de 37.000 empresas con deudas ante el BPS podrán regularizar su situación. En 90 días entrará en vigencia una nueva ley que beneficia principalmente a pequeñas empresas.
3: Dolor. Venezuela transita este jueves el primero de los 7 días de duelo nacional por las víctimas de los terremotos que hace una semana sacudieron al país. Hasta el momento se contabilizan 2.295 muertos y 11.267 heridos.
2: Penca. España, Austria, Portugal y Croacia se juegan esta tarde la posibilidad de pasar a octavos de final del Mundial de Fútbol.
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0: Entonces, ¿cómo se podría, de alguna manera, como lo planteó, por ejemplo, Lucía Topolansky, reformarlo para que funcione mejor? Eso a las 8 de la noche. Vamos con las 5 noticias clave a esta hora.
1: Vacunación. El Ministerio de Salud Pública amplía la vacunación contra el meningococo a los 12 años. Se podrá recibir de forma gratuita desde mañana viernes. Se prevé llegar hasta adolescentes de 15 años. La medida se tomó en virtud de que esa enfermedad provocó la muerte de 3 niños y 2 adultos en lo que va del año. Rendición de cuentas. El presidente de la República, Yamandu Orsi, difundió un video en el que destaca las principales acciones del gobierno contenidas en la rendición de cuentas. Orsi remarcó que la visión que guía las decisiones es la economía al servicio de la gente. Aporte. La tributación del IMESI a los autos eléctricos de más de $30,000 aportará $16,5 millones por año para afrontar el aumento del gasto contenido en la rendición de cuentas, según lo anunció el ministro de Economía, Gabriel Odone. Ayuda a Venezuela. El gobierno dispuso que este sábado parta hacia Venezuela el avión Hércules de la Fuerza Aérea con ayuda humanitaria para las personas afectadas por los terremotos ocurridos en ese país la semana pasada. Milagroso. Un hombre de 43 años fue rescatado con vida este jueves de entre escombros del edificio donde trabajaba como guardia de seguridad en Venezuela. Pasó 8 días enterrado y las tareas de rescate demandaron más de 100 horas de labor.
0: Lo dicho, en el Parlamento ya comenzaron las comparecencias de las autoridades, por ejemplo, del Ministerio de Economía y Finanzas, en el marco de la consideración del proyecto de ley de rendición de cuentas. Y con un adelanto ya saludamos a Gustavo Isulfo, que se encuentra allí en el Palacio Legislativo. Buenas tardes, Gustavo.
2: Buenas tardes a todos, buenas tardes. Lorena, sí, el ministro de Economía compareció ante la bancada del Frente Amplio para explicar, por ejemplo, de dónde van a provenir los fondos que financiarán este incremento de gasto en $31 millones que será destinado a combatir la pobreza infantil. También el secretario de Estado explicó cuáles son los plazos que maneja el gobierno para cumplir con su compromiso de reducir un 25% justamente este parámetro. Esto lo dijo en conferencia de prensa después de reunirse con los legisladores y será lo que estaremos compartiendo en un par de minutos.
0: Muchas gracias, Gustavo. Seguimos hablando del Mundial. Hace algunos minutos, otra victoria de España. Con esta información y mucho más están nuestros compañeros Nico Pérez, Martín Franco. Buenas tardes.
3: Buenas tardes, ¿cómo están, compañeras? Desde la avenida Collins en Miami seguimos informándoles sobre esta Copa del Mundo. Sí, España le ganó bien, 3-0, y se perfila otra vez como candidata. Ahora espera rival del partido que será entre un ratito, entre Portugal y Croacia, Martín.
4: Sí, con un nuevo doblete de Oyarzabal y también dejando en el banco posibilidades para el próximo partido, en ese cruce que decía Nico que se puede perfilar también, por ejemplo, contra dos selecciones de primer nivel. En un ratito, porque durante todo el día lo tuvimos muy cerca, banderazo de los hinchas argentinos. Mañana va a jugar Argentina con Cabo Verde y lo vamos a tener en la pantalla de Canal 5. En un ratito la previa, dale.
0: La ministra de Salud Pública, Cristina Lustenberg, anunció que se ampliará la cobertura de vacunación debido a los casos registrados de meningitis y a las muertes, de las que además dio sus condolencias a las familias.
5: Sinceramente, lo primero es que sentimos profundamente cada caso grave, cada fallecimiento, que hoy son 5, 20 casos, a cada familia que ha atravesado el fallecimiento de una persona en su núcleo familiar, en la cual fueron 3 niños y 2 adultos. Así que a cada familia afectada les hacemos llegar nuestro acompañamiento. Hoy queremos

0: formar una medida preventiva que adopta el Ministerio de Salud Pública frente a un aumento inusual de los casos de enfermedad meningocócica registrada en comparación con el año 2025. A partir de este viernes podrán vacunarse de forma gratuita las niñas y los niños nacidos a partir del 1 de enero del 2014, que hoy tengan entre 11 y 12 años inclusive cumplidos y que aún no hayan recibido esta vacuna. Estamos diciendo que estamos ampliando la vacunación a los adolescentes que hoy tienen 12 años cumplidos, quienes pueden vacunarse hoy de forma gratuita, además de los grupos ya asignados. Además de esto, es una campaña que vamos a hacer dado la vigilancia que hoy hay epidemiológicamente. Seguimos vacunando a los niños de 2 meses, 4 meses, 1 año, 15 meses y 11 años. De esos 48.000 niños que vamos a llegar ahora en el marco de esta campaña, ya 19.000 han sido vacunados. Paulatinamente vamos a ir, en la medida que ayer iniciamos la compra a través de la Organización Panamericana de la Salud, y vamos a ir aumentando la cobertura hasta los 15 años, y dada la vigilancia que vamos teniendo, también vamos a ir viendo qué otra medida debemos tomar.
1: Abrimos el capítulo internacional y tenemos que hablar de Venezuela, porque decenas de rescatistas de 7 países trabajaron sin parar durante más de 100 horas para rescatar a Hernán Gil, un guardia de seguridad que se ha convertido en símbolo de esperanza dentro del desastre posterior a los terremotos que sacudieron este país, mientras la ayuda humanitaria continúa llegando a Venezuela.
2: Hernán, necesito que mires un poco hacia la cámara.
3: Las imágenes muestran a Hernán Gil mientras permanecía atrapado entre los escombros después de los terremotos que sufrió Venezuela. Los equipos de rescate lo mantuvieron consciente, le enviaron agua y alimentos durante el operativo, lo que permitió preservar su estado mientras continuaban las complejas maniobras para liberarlo. Finalmente, luego de más de 100 horas bajo los escombros, Hernán Gil, un guardia de seguridad de unos 40 años, fue liberado y llevado al Hospital de Clínicas de Caracas para su atención.
4: La verdad es que es un buen rescate muy complicado, muy técnico, pero al final es muy gratificante que un paciente salga con vida. Es un esfuerzo conjunto de muchos países y yo creo que la gente venezolana está muy agradecida. Y nosotros nos sentimos bien, ¿verdad? Porque es parte del trabajo. Es el objetivo de un trabajo bien.
3: Pasan los días y montañas de escombros cubren las calles y numerosos edificios que colapsaron en cuestión de segundos transformaron barrios enteros en zonas de emergencia. Equipos de rescate y maquinaria pesada continúan trabajando sin descanso entre las estructuras derrumbadas en busca de sobrevivientes, mientras miles de personas enfrentan la pérdida de sus hogares y la incertidumbre sobre su futuro. En ese sentido, el Banco Interamericano de Desarrollo anunció este jueves una ayuda valorada en al menos $1 millón para hacer frente a los estragos del doble terremoto registrado el 24 de junio en Venezuela, si bien algunos cálculos preliminares evalúan en miles de millones las pérdidas materiales.
1: Uruguay enviará 15 toneladas de ayuda humanitaria a Venezuela, que como veíamos está viviendo una situación de emergencia luego de estos 2 terremotos que impactaron a ese país. Los materiales van a ser trasladados el próximo sábado en el avión Hércules de la Fuerza Aérea.
5: Los productos que enviará Uruguay serán insumos médicos, material esterilizante y de higiene, leche en polvo y suplemento alimenticio. Se trata de materiales dispuestos por el Estado uruguayo y por la sociedad civil, que se ha movilizado solidariamente en estos días. De acuerdo a información proporcionada por el Ministerio de Relaciones Exteriores, está previsto que el viernes de tarde el material sea recogido en la Embajada de Venezuela y acopiado en la base aérea 1, ubicada en el aeropuerto de Carrasco. El vuelo con los materiales despegará el sábado de mañana. El ministro de Relaciones Exteriores, Mario Lubetkin, se contactó este jueves con su par venezolano, Iván Gil, quien agradeció el gesto del gobierno y el pueblo de Uruguay. De acuerdo al último balance de víctimas, más de 2.200 personas murieron por los terremotos de magnitud 7,2 y 7,5 del miércoles 24 de junio, que sacudió el norte de Venezuela y afectó principalmente al estado de La Guaira. Además, hay al menos 10.570 heridos.
6: El presidente de la República difundió un mensaje en el que destaca las principales acciones del gobierno contenidas en la presentación del proyecto de rendición de cuentas. Yamandú Orsi remarcó que la visión ética que guía las decisiones es la economía al servicio de la gente.
7: La presentación de la rendición de cuentas es el momento en el que un gobierno pone los números arriba de la mesa y le dice a su país qué se ha hecho y qué se propone hacer. Nosotros decidimos hacer foco en la población que la está pasando peor. No todos los gobiernos hacen lo mismo con su economía. No todos deciden priorizar las mismas áreas o sectores. Ni todos los gobiernos están dispuestos a llevar adelante las mismas acciones. Nosotros decidimos entrar a los barrios para recomponer el entramado social. Y decidimos salir a buscar uno por uno a quienes duermen en la calle, aunque cueste y duela. Nuestra priorización tiene consecuencias. El salario real está en su nivel más alto de los últimos 50 años. El ingreso de los hogares alcanzó su máximo histórico. Las jubilaciones subieron por encima de la inflación. Y la inflación es la más baja en los últimos 70 años. El desempleo bajó y 300 personas que estaban viviendo en la calle, por ejemplo, hoy están trabajando. Eso no es una estadística, es gente que recuperó un lugar que había perdido en nuestra sociedad. En esta rendición creamos la asignación única para la infancia y la adolescencia, eliminando los laberintos burocráticos. Más de 50.000 niños y niñas van a ingresar en este nuevo sistema, con un aumento promedio de más del 80% para los más chiquitos. Y una meta clara, bajar 25% de la pobreza en la infancia. Me comprometí y estamos cumpliendo. En seguridad sumamos 300 cargos policiales nuevos y fortalecemos el sistema penitenciario. Sé que muchas de estas cosas todavía no se sienten o no se ven. Pero no podemos caer en el error de callarnos las buenas noticias porque todavía no son suficientes. Sin autobombo y asumiendo que podemos hacer mejor las cosas. Pero es necesario, además de aceptar que el camino es largo, admitir que ya recorrimos una parte de ese camino. Callarnos en esto no es humildad. Es un serio error político. Tomamos además algunas decisiones puertas adentro. Recortar misiones oficiales, protocolos y reasignar recursos de proyectos que son importantes, pero no prioritarios. Porque si le pedimos a nuestra gente que entienda que los recursos son escasos, lo primero es aprovechar al máximo los recursos que ya tenemos hoy. Hay una visión ética detrás de estas decisiones, que la economía está al servicio de la gente y no al revés. Espero que no volvamos a vivir las épocas en las que pasamos meses sin aumento del salario real. Para esto hay que agudizar la inteligencia, escuchar mucho y ser realistas. Tenemos plena conciencia de lo que falta y de los problemas que siguen golpeando duro. La pobreza, la informalidad, el costo de vida, la vivienda, el trabajo, el vivir con lo justo y la incertidumbre. Pero en el camino hay que valorar los avances. Esta rendición de cuentas y las últimas iniciativas legales impulsadas son la demostración de que la infancia, el empleo, la inversión, la educación y la seguridad son nuestra prioridad. Lo demostramos con presupuesto y con resultados. Vinimos a gobernar para la gente. Seguimos.
1: Bueno, y justamente a propósito de presupuesto, de rendición de cuentas, estuvo trabajando Gustavo Guisulfo en el Parlamento. Volvemos en vivo con él luego de esta reunión del ministro de Economía con la bancada del Frente Amplio. Adelante, Gustavo.
8: Es así, Lorena, porque complementariamente a lo que fueron las palabras de Yamandú Orsi, el ministro de Economía hoy hizo referencia a lo que es uno de los principales, de las principales prioridades de esta rendición de cuentas, que tiene que ver con el combate a la pobreza, y explicaba cómo se van a financiar esos 31 millones de dólares de incremento de gasto que supone justamente el monto necesario para aplicar esta asignación única para la infancia y la adolescencia. Explicaba en este sentido algo muy particular y que tiene que ver con lo que hemos anunciado en cuanto a la aplicación del impuesto específico interno, más conocido como IMESI, a los autos eléctricos de alta gama. Y en este sentido, O'Donnell nos decía que el monto que se pretende recaudar con esto va a superar la mitad de este incremento del gasto de 31 millones de dólares. Por otra parte, también aclaraba el secretario de Estado cuáles son las intenciones del gobierno y los plazos específicamente para cumplir con este compromiso de rebajar la pobreza infantil un 25%, como se ha prometido desde la campaña.
9: Es una rendición de cuentas que contiene aumento de gasto, porque son esos 1.257 millones de pesos adicionales, que son esos 31 millones de dólares que usted sugiere, que están contenidos dentro del espacio fiscal, en tanto las metas presupuestales y fiscales se mantienen. Así que es una rendición de cuentas que tiene incremento de gasto, pero que reafirma y confirma las metas fiscales definidas por el presupuesto del año pasado. Esto surge de impuestos que ya fueron votados en el 2025, que fueron reestimados y que su producido en principio, según nuestras estimaciones, son mayores, y en segundo lugar por lo que se llama una reducción del gasto tributario vinculado específicamente al tema de los vehículos eléctricos, que van a aportar otra parte de ese incremento.
8: Y como lo veníamos diciendo, ayer comenzó esta serie de reuniones que los integrantes de la Comisión de Hacienda Integrada por Presupuesto de la Cámara de Diputados, que corresponde al partido de gobierno, están recibiendo a los diferentes ministros del gabinete. Hoy comparecieron, como veíamos, Gabriel O'Donnell, ministro de Economía y Finanzas, y hace minutos se fue Cristina Lustenberg, la responsable del Ministerio de Salud Pública, que se fue sin hacer declaraciones. Nos dijo que más temprano había realizado la conferencia de prensa, pero quien sí habló sobre los contenidos de esta reunión fue el diputado Alejandro Zavala, quien se refirió a las principales preocupaciones que tiene la cartera de salud pública con rumbo a esta rendición de cuentas, y entre estos destacaba una problemática que tienen el contralor de los costos de medicamentos que se cobran en los prestadores de salud privado, y ese fue uno de los temas que se trataron en la reunión con la ministra de Salud Pública.
10: Hay una cosa que todos los ciudadanos conocen, es que el médico le receta un medicamento, va a pedir ese medicamento, y bueno, si es específicamente ese medicamento, que es uno específico, quizás se lo cobran el doble, el triple, o un valor diferente de que está estipulado por el FTM, o lo que está establecido, digamos, por el reglamento reglamentario. Entonces, bueno, estamos tratando de que eso no ocurra más, digamos, de que le cobren el mismo principio activo, sea cobrado por el mismo precio. Bueno, si uno va a una farmacia, eso es otro asunto, ¿no? Pero es un mutualista, debería de cobrarlo por el mismo precio.
8: Y esta dinámica de estar recibiendo a los integrantes del gabinete se va a prorrogar hasta la próxima semana. Durante esta semana se van a seguir recibiendo a los diversos ministros. El turno mañana será para los ministros de Vivienda y Ordenamiento Territorial, también de Turismo, cerrando la jornada con la presencia del ministro de Ganadería, Agricultura y Pesca.
6: Muchas gracias, Gus. Y del Parlamento nos vamos con anuncios que tiene el Ministerio de Desarrollo Social para hacer, y allí está Juliana Perdomo. Adelante, Juli.
11: Sí, exacto, Laura. Muy buenas tardes para todos. El MIDES acaba de brindar una conferencia de prensa para anunciar el primer Congreso de Rehabilitación y Habilitación para Personas con Discapacidad Visual. Estuvo encabezada esta conferencia por el ministro Gonzalo Sivila y ya nos acompaña el director de Discapacidad, Federico Lezama. Muchas gracias por estos minutos. Bueno, ¿de qué se trata este encuentro que se va a realizar el 24 y el 25 de este mes?
12: Bueno, muchas gracias por acompañarnos y difundir esta actividad. Así es, va a ser en la Intendencia de Montevideo. La gente que se quiere inscribir puede hacerlo a través de la página del Ministerio de Desarrollo Social y también de distintas redes sociales, donde va a estar este Congreso Bisoña, que va a estar trabajando los temas de la rehabilitación y la habilitación de personas con discapacidad visual, y lleva como nombre En tiempos de inteligencia artificial. El Uruguay es un país que ha sido pionero en los temas de la rehabilitación a través de lo que es el Instituto Cachón, y en esta etapa volvemos a tomar esa iniciativa conjuntamente con la Unión Nacional de Ciegos del Uruguay, con EISEBI Latinoamérica, también con el programa Ágora y con otras organizaciones, en un encuentro que lo que pretende es reposicionar el abordaje de la rehabilitación en este tiempo que estamos transitando, donde los desarrollos tecnológicos son, generan problemas, pero también generan oportunidades, y en este tema de la discapacidad visual es una gran oportunidad. Según el censo, el 92.000 personas que manifiestan tener una limitación para ver y que eso les genera mucha dificultad o que no pueden hacerlo. Nosotros tenemos además un aumento permanente de la demanda de los servicios de rehabilitación, son 200 personas que están hoy en nuestro servicio y hay una demanda que podría ser de 7 personas por día, y el gran desafío es que las personas con discapacidad puedan participar socialmente.
11: ¿Esto implica habilitar más servicios?
12: Esto implica desplegar, seguramente vamos a estar firmando también algunos convenios en este marco con el Hospital José Martí, también estamos conversando con el sistema de salud para ampliar la cobertura. Nosotros además del centro tenemos unidades de rehabilitación en todo el país, pero hemos identificado que hay una demanda que está siendo superior a las capacidades que teníamos desplegadas, y por lo tanto el Uruguay tiene que dar la respuesta a todas las personas que requieran de la rehabilitación para poder reinsertarse socialmente. Este congreso tiene que ver con el posicionamiento de este tema, la relevancia que le estamos dando, por eso hoy hacemos esta conferencia, pero además con respecto a lo que es la calidad de la rehabilitación. Y el conocimiento hoy no solamente está a nivel técnico, sino está a nivel social, en el despliegue que hacen las personas, en cómo asimilan los distintos recursos, y lo que queremos es ponerlos en valor en el Congreso, que se conozcan, y también el proyecto que tiene el Centro Cachón es instalar y desarrollar un laboratorio de tiflotecnología y adecuarlo a estos tiempos de la inteligencia artificial.
11: Director, para finalizar, la mayor demanda se da en Montevideo, ¿y qué desafíos presenta en el interior del país?
12: Es verdad, Montevideo tiene la mayor demanda y tiene el centro, pero está aumentando en todo el país. Es la principal discapacidad en todos los departamentos. Y un elemento a mencionar, que también no es solamente para personas mayores, sino que el centro recibe a niños, a bebés, tiene una propuesta para adolescentes, para jóvenes, también estamos coordinando con ANEP y con los servicios que hay en lo que tiene que ver con los centros de educación, así que sea esta difusión y este congreso también un ámbito para que las personas que están escuchando y que no conocen los servicios o que los pueden estar necesitando, que se acerquen, que se pongan en contacto. Si pueden participar además también del congreso, serán bienvenidos, y que no se quede nadie en su casa.
11: Muchísimas gracias.
12: No, gracias a ustedes.
11: Bueno, hasta allí la palabra del director de discapacidad. 24 y 25 de julio en la Intendencia de Montevideo se va a estar realizando este evento, un espacio de reflexión e intercambio, así que quedan todos invitados y por supuesto que le daremos cobertura.

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1: Y sigue el Mundial con muchas repercusiones.
2: Sí, y con Santi Díaz acá y Martín y Nico allá en Miami. Abrimos entonces el espacio de deportes. Bienvenido, Santi.
3: Muchas gracias, compañeras. Y bueno, algunos con mucho frío y otros con mucho calor, que ya los van a ver ustedes de remera y los van a envidiar bastante. Y efectivamente, el Mundial sigue su marcha. Recién clasificó España con goleada sobre Austria. En un rato juega Portugal contra Croacia en un partidazo. Y mañana a las 7 de la tarde y por Canal 5 juega Argentina frente a Cabo Verde, uno de los verdugos de Uruguay en la Copa del Mundo, uno de los cuales, bueno, Uruguay no le pudo ganar y se complicó mucho en cuanto a su clasificación. Y ese partido va a ser en Miami, y allí en Miami están nuestros compañeros Nicolás Pérez y Martín Franco. Bienvenidos, compañeros, ¿cómo les va?
4: Santi, querido del alma, ¿cómo está usted? ¿Cómo están todos por ahí? Bueno, sí, y en esta misma calle, y hablando de ese partido que vamos a tener en la pantalla del canal, pero ¿cuánto para arriba? Varias paradas más para arriba. Sí. Está el banderazo de la selección argentina, al cual vamos a concurrir en un ratito previsto para Deporte 5 Mundial.
5: Los banderazos, porque hay dos, ¿no?, banderazos, ambos por Avenida Collins, hacia arriba, en la 73 y en la 85, y se espera mucha gente, pero mucha gente. Argentinos que viven acá en Miami y muchos argentinos que vinieron para esta Copa del Mundo. Hace un ratito estaba viendo algunas imágenes y está repleto. También pasó un autobombero, sí, recién.
4: Pero no el banderazo, ¿no?
5: Creo sí, que no.
4: Ah, ok. No, hay muchos argentinos que están viviendo por acá a la vuelta. Está bueno contar un poco de que se han venido por la situación que vive Argentina a nivel país, ¿no? Vos ves a los argentinos que tienen una posibilidad de venir de vacaciones o de vivir en determinados lugares, y están los argentinos que tienen 25, 30 años, que ven complicado el panorama argentino y se salen del país en busca de un destino. Bueno, Argentina llegó ayer, estuvimos con Nico ahí presente, de Kansas, el vuelo charter con un algo de atraso, el equipo de Messi con un entusiasmo bárbaro, la gente, pensando o imaginando que pueden repetir un campeonato del mundo porque tienen el potencial, están muy sólidos, con la novedad de que el Cuti Romero vuelve al equipo, va a jugar en esa línea de cuatro, que Tagliafico se va a meter también y que nuevamente Julián Álvarez va a esperar afuera porque Lautaro Martínez será el nueve titular.
5: Sí, pero eso ya te da la pauta del banco de suplentes que
4: tremendo
5: tiene la selección argentina. Es cierto, Lautaro Martínez está en un gran momento, pero Julián Álvarez también, y Scaloni lo que opta es por Lautaro y tener una buena reposición en el banco de suplentes con un Messi que está encendido, 6 goles en 3 partidos.
4: Llegó a 38 partidos, Lautaro Martínez, es goleador, quedó cuarto en la tabla de goleadores de Argentina, que tiene a Messi con más de 120 goles con esa camiseta. Y después lo que contaba Nico, ¿no? Tener a Julián que en cualquier otra selección sería titular. Un tipo que anotó casi 20 goles en esta temporada, que anotó 10 goles en Champions. Bueno, ese Julián Álvarez es una de las alternativas que tiene Argentina para ver el potencial que justamente maneja.
5: Y mañana sale a escena otra selección sudamericana, como Colombia, que va a jugar con Ghana y que después se podría cruzar con Argentina también.
4: También. Eso
5: sería en cuartos.
4: En cuarto de final.
5: Ghana, que viene jugando bien, así que Colombia también. La verdad que las dos selecciones vienen bien. Hay que ver qué pasa en ese partido, que también se juega mañana.
4: En un ratito, Santi, les va a mostrar los goles de España. En un ratito, la pantalla del canal va a saber lo mejor del Mundial también. Pero bueno, nosotros estamos para vivir lo que será esa previa, como decía Nico, también de Argentina a Cabo Verde, otra vez en Miami. Casa y sede de Uruguay, ¿no? En este Mundial, varias veces.
5: Sí, sí, que hay muchos latinos. De hecho, se habla más español que inglés acá. Y como decía Santi también, la temperatura sigue elevada, 30 grados a esta hora acá en Miami.
4: ¿Cuál es? Hoy con Santi hablábamos, me preguntaba ahí medio por interno. ¿El argentino para qué está? Y bueno, y el argentino se ve campeón, antes de arrancar, ¿no? Sí. El argentino que te cruza por la calle se ve campeón. Lógicamente que no se querían cruzar con Uruguay. Por lo menos en confianza, no se van a cruzar. Pero te decía, no, cualquiera menos Uruguay, porque saben lo que eso implica y más allá de los momentos. Pero bueno, tienen una gran chance en 16avos, una gran posibilidad en octavos, que no se le va a complicar tampoco mucho. Y después, bueno, con Colombia, que tienen ese mano a mano, en donde Argentina siempre se lo ha llevado por delante, incluso la última Copa América, en donde Argentina llegaba con bajas y lesionados, y entre ellos Messi, y logró sortear a Colombia más allá de ese momento.
5: Pero la veo más fuerte a esta selección de Colombia.
4: Yo creo que también.
5: Igual,
4: yo creo que también.
5: Primero tiene ese obstáculo que es Ghana, que están jugando bien.
4: Bueno, Austria quedó afuera, hay que ver qué pasa con Portugal y Croacia, hay que ver qué pasa, quién se queda afuera, ¿no? Si Modric o Cristiano en un ratito, Santi.
3: Compañeros, muchas gracias por el contacto. Los escuchamos más adelante y seguramente a lo largo de todos estos días disfrutando de la Copa del Mundo a través de Canal 5. Nosotros volvemos en un rato con muchos más goles y sobre todo con la actuación de España, que fue muy convincente y se metió en los octavos de final.
2: Bueno, vamos al tránsito en Montevideo. ¿Cómo está a esta hora en plenas vacaciones de julio, vacaciones de invierno que se les dice ahora, con un tránsito que se nota que está más aliviado, ¿no? Que días comunes.
1: Y escapando del frío, seguramente. Ahí vemos las cámaras de gestión de movilidad de la Intendencia de Montevideo.
2: Estamos viendo Agraciada y Grito de Ascencio, también Avenida 8 de Octubre y Garibaldi. En la zona de Positos, La Rambla y 26 de Marzo. Y también Avenida Italia y Sunfeld, en la zona de Malvin, que es donde está más cargadito el tránsito a esta hora.
1: La Intendencia también está advirtiendo de semáforos por un corte programado de UTE que no están funcionando y además son en Avenida Italia. Avenida Italia y Las Heras y Avenida Italia y Brito Foresti. Así que ténganlo en cuenta, es una zona ahí muy transitada y fundamentalmente a esta hora. Pasó en Mar del Plata primero, hubo nieve y una nevada intensa. Nos advertían del grau de este aguanieve por aquí. Por Montevideo tuvimos un granizo, ¿no? Que ya lo conocemos. Pero, miren lo que es eso.
2: Esto ahí... no es Montevideo.
1: No, no, estos son las sierras de Minas. Y ahí vemos, y dice el posteo habla de parece Bariloche, ¿no? Te parece como una imagen... de Bariloche y no, y es aquí, en La Valleja, en las sierras de Minas. Miren lo que es eso, ahí se ve impresionante el fenómeno.
2: Aguanieve, graupel, ¿cómo lo calificaríamos? Esperamos un poco las voces de los expertos.
1: Exactamente, por lo menos de lo que nos advertían era de ese fenómeno de graupel, que es el que se puede dar por las temperaturas que se registran en nuestro país y que no logra llegar a ser nieve, pero espectacular.
2: En Montevideo también les decíamos que cayó granizo, que fue más intenso, más pesado, unos pocos segundos, pero es intenso en algunas zonas de la capital por lo que estamos viendo a esta hora.
1: Saludamos a nuestros oyentes de Radio Uruguay de 1050M 94.7 FM.
2: Hacemos una pausa y enseguida volvemos. Antes, las cinco noticias clave. Vacunación. El Ministerio de Salud Pública amplía la vacunación contra el meningococo a los 12 años. Se podrá recibir de forma gratuita desde mañana viernes. Se prevé llegar hasta adolescentes de 15 años. La medida se tomó en virtud de que esa enfermedad provocó la muerte de 3 niños y 2 adultos en lo que va del año. Rendición de cuentas. El presidente de la República, Yamandu Orsi, difundió un video en el que destaca las principales acciones del gobierno contenidas en la rendición de cuentas. Orsi remarcó que la visión que guía las decisiones es la economía al servicio de la gente. Aporte. La tributación del IMESI a los autos eléctricos de más de $30,000 aportará $16,500,000 por año para afrontar el aumento del gasto contenido en la rendición de cuentas, según lo anunció el ministro de Economía, Gabriel Odone. Ayuda a Venezuela. El gobierno dispuso que este sábado parta hacia Venezuela el avión Hércules de la Fuerza Aérea con ayuda humanitaria para las personas afectadas por los terremotos ocurridos en ese país la semana pasada. Milagroso. Un hombre de 43 años fue rescatado con vida este jueves de entre escombros del edificio donde trabajaba como guardia de seguridad en Venezuela. Pasó 8 días enterrado y las tareas de rescate demandaron más de 100 horas de labor.

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4: Estamos con temperaturas muy bajas y, por supuesto, continúan los operativos de esta alerta de nivel rojo para las personas en situación de calle, y estos días son fundamentales en el que todos debemos colaborar. Tenemos en el día de ayer la atención llegó a las 3.894 personas, según el informe del SINAI. Aquí en Montevideo 2.721, en el interior fueron 1.173. También se realizaron muchos traslados, 201, teniendo en cuenta ya en la noche de ayer tuvimos muy bajas temperaturas, hoy estamos ya en apenas 7 grados, pero hablábamos hoy cuando repasábamos en 4 y 3 grados a esta hora. 0 fueron las internaciones compulsivas y 5 las evacuaciones forzosas o las detenciones. Y si vamos a la asistencia médica, que también se está haciendo un fuerte énfasis, fueron 55 derivaciones a centros de salud, no hubo en la noche de ayer. En cuanto a la comida que se elaboró, fueron 952 platos por el Ministerio de Defensa, el resto los brindó Presidencia de la República. Estamos llegando, desde que comenzó este operativo especial, a cubrir casi 200.000 personas.
5: Seguimos adelante con otros temas. OCE y UTE inauguraron el agua potable y la red de tendido eléctrico para más de 400 familias del barrio Nuevo Comienzo.
6: El barrio Nuevo Comienzo está ubicado en la zona de Santa Catalina, en el oeste de la capital, y allí viven más de 3.500 personas.
7: Lo que nosotros llamamos es la regularización del barrio, que implica hacer todo el tendido que ustedes ven eléctrico, desde los postes, las redes eléctricas, que son redes que están especialmente diseñadas para estos barrios, y a su vez las instalaciones interiores de las familias. Trabajamos con INACOP y allí las cooperativas hacen una adecuación de la instalación interior para dejarlas en condiciones seguras, ¿no? Con una llave diferencial, con los tomas correspondientes, eliminando los factores de peligro para las familias.
8: De aquí OCE puso unos 11 kilómetros y medio de cañerías, es una extensión bastante importante, que le está dando servicio de agua potable a unas 500 familias, estamos hablando de unas 3.500 personas. Y un hecho que también me parece importante destacar es que estamos en una zona de familias vulnerables, con pocas posibilidades y recursos económicos. Por eso también OCE tiene una tarifa social, y aquí la tarifa que se le estará cobrando a los vecinos es de 185 pesos por un consumo mensual de hasta 15.000 litros de agua.
6: Desde la Comisión de Vecinos recordaron las peripecias que significaban no contar ni con agua potable ni luz eléctrica, y agradecieron la obra realizada.
9: Principalmente la luz, porque llegar acá a 6, 7 de la tarde en pleno invierno, al estar toda la gente enganchada, los cables se rompían, se prendían fuego, quedaba todo el barrio sin luz, era un peligro, la verdad. Y hoy en día tener cada familia la instalación como corresponde, ¿no? Adecuada, fue un logro inmenso.
10: ¿Qué pasaba con el agua?
9: El agua había entrado OCE, el sindicato de OCE había puesto 3 canillas solidarias y la gente se fue haciendo cada cual su ramal, ¿no? Para su casa. Pero también en pleno verano no le salía casi agua.
4: A partir del año que viene, las cooperativas de vivienda estarían exoneradas del IVA sobre los materiales de construcción. Esta medida, impulsada por el gobierno, está incluida en la rendición de cuentas que está a estudio del Parlamento.
11: Esto empezaría a regir en enero del 2027 si la ley, si la rendición de cuentas queda aprobada, ¿verdad? Y bueno, esto implica justamente un planteo histórico que tenía el sistema cooperativo, que hoy este gobierno en su conjunto y el Ministerio de Vivienda y Ordenamiento Territorial estamos presentando, ¿verdad?
12: ¿Cómo se canaliza la compra de los materiales para que justamente se haga efecto esta exoneración?
11: Bueno, nosotros ahora estamos trabajando con el Ministerio de Economía, vamos a empezar a trabajar justamente en la implementación, ¿verdad?, de cómo va a ser esa operativa.
13: ¿Cuánto va a facilitar, se estima, lo que es la construcción de las viviendas?
11: Bueno, en realidad lo que permite es un ahorro para las cooperativas también en el impacto del préstamo, justamente, ¿no?, del pago, que está en el orden del 8%.
12: ¿Y es para todos los materiales de construcción?
11: Es para todos los materiales de construcción, exactamente.
14: Ahora, ministra, hay un componente político, porque entra en la discusión parlamentaria. ¿Qué le dice a los parlamentarios, sobre todo de la oposición, a la hora de votar esto?
11: Y yo entiendo que es un... que justamente lo que permite es facilitar el acceso y a la vivienda adecuada de más familias, ¿no? En este caso del sistema cooperativo, que es una de las principales vínculos y llegada de la vivienda que tienen las familias. Así que entiendo que no veo por qué no debería ser apoyado, ¿verdad?
5: La Comisión de Transporte y Obras Públicas del Parlamento, del Senado, va a reanalizar el proyecto de ley que reduce a la mitad el valor de las multas por exceso de velocidad siempre que se abonen dentro de los primeros 180 días. Esta decisión de la Comisión va en contra del acuerdo interpartidario que se alcanzó en diputados con el Congreso de Intendentes para que la normativa fuese aprobada rápidamente en ambas cámaras.
15: También porque el Congreso de Intendentes está apurado para que salga este proyecto de ley, pero tenemos que conversar con el Ministerio de Transporte y también con la UNASEP. Incluso hubieron algunos legisladores que plantearon algunas posibilidades de incorporarle algunas modificaciones al proyecto que viene. O sea que eso nos obliga a pensar que seguramente tendría una tercera cámara. O sea que por lo tanto eso puede generar algunas dificultades, pero estamos trabajando en relación a este tema. Es un proyecto que modifica obviamente el tema de los montos y que le da cierto nivel de flexibilidad para aquellas personas que hayan cometido determinadas infracciones de tránsito en rutas nacionales en el marco desde el momento que se cometió la infracción tendrían un plazo de 180 días. Digo esto porque esto no incorporaría a la gente que hace, bueno, 4 o 5 meses que tuvo una infracción de tránsito, ¿no? Es decir, o un año, mejor dicho. Entonces, esas cosas son las que queremos seguir conversando en la comisión.
4: Seguimos con más información que tiene que ver con las panaderías, que van a realizar un paro nacional de 24 horas. Será este viernes, denunciando una violación del convenio colectivo por parte de la empresa Friopan, quien despidió a 2 trabajadores y propuso retiros bajo coerción a otros sin previo aviso. Además del paro, se movilizarán frente a la planta de la firma.
16: Nosotros en el 2019 tuvimos una situación bastante compleja, donde hubo una reestructura grande, donde despidieron a 20 trabajadores, y después de ahí, la verdad que la relación no fue buena, hasta que hace un tiempo logramos encaminarla. De hecho, nos sorprendió esta actitud que tomó Friopan, porque el día viernes tuvimos una bipartita ampliada en el Centro Industrial de Panadero, en donde nada indicaba que esto iba a pasar. El día lunes despidieron a 2 compañeros que no eran sindicalizados, y en el medio de eso le dijeron a un compañero afiliado, encargado del empaque de la mañana, si se quería ir, le ofrecieron plata porque decían que allí era un estorbo para los planes de la empresa, por lo cual eso es lo que nosotros no vamos a aceptar, ¿verdad? Ese tipo de extorsiones y de coacción hacia nuestros trabajadores. Nosotros no lo aceptamos, ¿verdad? Eso es lo que nosotros, la forma, porque en definitiva nosotros hemos dado muestra que siempre que una empresa está en problema y tiene que hacer reestructura, nosotros estamos siempre abiertos a negociar, y de hecho en la rama hasta incluso han habido descuelgues para salvaguardar a la empresa y que no se perdieran puestos de trabajo.
5: La Intergremial Marítima del Uruguay ha dispuesto la realización de un paro con concentración, esto es relativo a que va a estar afectando el puerto de Montevideo. Esto va a ser el próximo 21 de julio. Los trabajadores denuncian el reconocimiento de titulaciones extranjeras de forma irregular que genera competencia desleal.
17: Se están aceptando titulaciones extranjeras en contra de las leyes, donde además se están perdiendo fuentes laborales de uruguayos, tanto naturales como legales, están matando a la educación marítima, a las 3 escuelas de formaciones que hay, y también a todos los estudiantes que están estudiando estas carreras. Además que tenemos denuncias en todos los sectores del organismo, en la Junta de Migraciones, en el Ministerio de Relaciones Exteriores, en el MEC, también por las situaciones que vienen los extranjeros que vienen, porque no estamos hablando que vienen extranjeros en las mismas situaciones que nosotros. Los están trayendo en una mano de semiesclavitud, donde un extranjero en el mismo cargo que nosotros está cobrando un tercio por debajo de nuestros convenios colectivos. Los tienen un año a bordo, sin poder salir del puerto, sin poder bajar de la embarcación, y no sucede nada.
18: Y estamos pensando, ¿será conveniente que la industria de la pesca esté en el Ministerio de Ganadería? ¿No tendrá que estar en el Ministerio de Industria? Capaz que ahí nos dan un poquito más de importancia. Pero un sector que tiene potenciabilidad en crecimiento, en soberanía, en divisas para el país, bueno, lamentablemente se está desaprovechando. Y por eso es el paro del 21.
19: ¿Y ha transmitido esta idea a la ministra de Industria?
18: Sí. No lo hicimos formalmente, pero lo vamos a hacer formalmente.
19: ¿Y qué ha opinado el ministro de Ganadería al respecto de esto en las conversaciones que han mantenido?
18: Bueno, yo no quisiera decir lo que opina el ministro. El ministro, si no hubiera pesca, creo que sería el hombre más feliz.
4: El 74% de la población apoya la utilización de vehículos militares en operativos de seguridad. Esto según una encuesta de la Usina de Percepción Ciudadana.
20: Según una medición realizada por la Usina de Percepción Ciudadana entre el 26 y el 30 de junio, a partir de una muestra de 500 personas representativa de la población nacional mayor de 18 años, el anuncio del gobierno de que utilizará vehículos militares en operativos policiales en zonas complejas es apoyado por el 74% de los uruguayos. Solo el 14% rechaza la medida, a un 8% no le parece ni bien ni mal, y un 4% no sabe o no contesta. La conformidad con la utilización de estos vehículos es levemente superior en el interior del país, donde recoge el 75% de aprobación, mientras que en Montevideo el respaldo llega al 72%. La medida tiene mayor apoyo entre los jóvenes de 18 a 29 años y entre las personas de 45 a 59 años, mientras que las personas entre 30 y 44 años y los mayores de 60 años la respaldan de forma mayoritaria, pero en menor medida que los otros grupos etarios. Si se analiza la muestra por perfil político, el 85% de los votantes de la coalición republicana está de acuerdo con el uso de estos vehículos, y también el 67% de los frenteamplistas. Por otra parte, el 65% de las personas consultadas considera que la medida mejorará la seguridad, mientras que un 11% entiende que la empeorará. La mayoría de la población también apoya, aunque en menor medida, la posibilidad de que las Fuerzas Armadas colaboren con la policía en tareas de seguridad. El 66% dijo estar de acuerdo con que se tome una medida de este tipo, frente al 21% que la rechaza, un 11% que no está de acuerdo ni en desacuerdo, y el 2% que no sabe o no contesta.
4: El líder de Cabildo Abierto, Guido Manini Ríos, dijo que el uso de vehículos militares por parte de la policía no va a cambiar nada en materia de seguridad. Además, consideró que se está haciendo una tormenta en un vaso de agua. Esto al ser entrevistado en el programa Cinco Sentidos.
0: es un transporte blindado que permite el acceso a algunos lugares críticos donde se supone que las bandas criminales pueden recibir a la policía a balazos. Bueno, es necesario. Pero es algo que ya se venía haciendo desde siempre. La policía en estos momentos tiene carencias de transporte, los tiene fuera de servicio, por alguna razón no los tiene. Y se dice que está en un proceso de adquisición de unos nuevos transportes. Uh-huh. Pero se trata de eso, que estén pintados de azul o de verde o de camuflado, es lo mismo. Se trata de eso. Ahora, pasarse una película como que esto es tan sustancial, que va a cambiar la realidad de la inseguridad que tiene a tanta gente angustiada, yo creo que en cierta forma es hacernos trampas al solitario. Esto no va a cambiar nada. Acá hay todo un país con serios problemas de seguridad, y que se esté patrullando en un barrio determinado con estos medios no le cambia nada al resto del país si no se hacen otras cosas. Es decir, será bueno para ese barrio en el rato en que esté la patrulla, y ni antes ni después va a cambiar mucho la cosa. Esa es la realidad. Yo pienso que se están pasando películas raras. Son insólitas algunas de las polémicas, algunas de ellas arrancan desde lo ideológico, digamos. Me parece a mí que no vale la pena perder mucho tiempo en eso. Yo repito lo que dije al principio, es una tormenta en un vaso de agua.
21: Llega la columna de espectáculos y cultura, sí, a cinco sentidos.
22: Esquivando el granizo llegó.
23: Sí.
22: Pero en manga corta, que nadie le quite la remera a Fernando.
23: Está divino
22: Tetes.
23: Acá, está precioso, así que un día esto voy a sorprender y voy a venir de canguro. Capaz que vengo a ponerle en diciembre, pero un día de estos voy a venir de manga larga. Tengo varias cosas para contarles y además para compartir con ustedes. En este orden va a ser primero una cartelera cinematográfica para niños, teniendo en cuenta las vacaciones. Después una agenda que hemos armado con EPA, pero que no tiene que ver ni con la música ni con el cine, sino lugares donde ir. Les quiero recordar que está Tamara Cubas con nosotros dentro de un rato nada más para presentar Multitud, su libro que habla de estas intervenciones que está haciendo en distintos lugares y que es un proyecto divino. Y vamos a cerrar con un informe acerca del fallecimiento de Daniel Melingo, donde vamos a tener algunos testimonios, entre otros de Luciano Superviel. Pero como orden tienen las cosas, y yo no soy muy ordenado, arranquemos por lo primero, porque sí, en el control son ordenados, y vamos a comenzar con este informe de Isabelino para invitarnos a ir al cine en estas vacaciones.
24: Minions. La programación para esta semana es básicamente es infantil. Estamos con Minions y Toy Story. Si bien tenemos también Ovejas Detectives y algún otro título infantil, los que están liderando la cartelera son Minions y Toy Story, recientemente estrenadas.
25: Una de las empresas más destacadas es Mubi. En sus cuatro complejos, que están ubicados en Montevideo Shopping, Portones Shopping, Punta Carreta Shopping y Nuevo Centro, con una propuesta que combina cine, teatro y entretenimiento para todas las edades.
24: La semana que viene también estrenamos Moana Live Action, que es una película con La Roca, que fue súper esperada por los amantes de Moana. Por lo que venimos viendo y cómo viene la tendencia ahora, estimamos que vamos a terminar unos 245.000 espectadores, no solo chiquilines, o sea, también con acompañantes, en las dos semanas de vacaciones de julio.
26: Que es un pico muy importante con relación al resto del año, ¿no?
24: Sí, claro, sí, es plena zafra de cine, que justamente agarra los estrenos más fuertes, y generalmente son estrenos infantiles que hacen que la cartelera, teniendo a todos los chicos de vacaciones, explote.
25: En los complejos de Portones Shopping y Montevideo Shopping se podrán disfrutar de las salas 3D, 4D y VIP que elevan la experiencia combinando tecnología de última generación, efectos inmersivos y el máximo confort. En lo que refiere a la expectativa de ventas de entradas totales, les cuento que ayer se vendieron 15.000 entradas y que existe una previsión de ventas para las dos semanas de vacaciones de 250.000, con niveles crecientes comparados con años anteriores.
27: Inteligentes para resolver un crimen. ¿Saben cómo? Llaman los humanos a las personas que no piensan por sí mismas.
23: Vamos a hacer una cosa, para que no se le mezcle el cine con distintas actividades que tenemos para los grises, quédense después de 8:30 que venimos con EPA y vamos a tener la agenda completita ahí de lo que sucede en cada uno de los museos, exhibiciones, cortos, etcétera, etcétera, etcétera, en EPA, que además va a tener a Tamara Cubas, ya se lo dije. Pero falleció Daniel Melingo a los 68 años. Ha estado muy vinculado a todos nosotros. Podríamos tener un montón de testimonios de artistas, de productores que han estado cerca de Daniel Melingo. Armé una ensalada donde puse un montón de historias que tienen que ver con su vida y algunos testimonios. Le quiero agradecer especialmente a Jaffe Incillo, uno de los directores de Rolling Stone, que le tuve que achurar algunas cosas, pero que tiene su testimonio. A Luciano Superviel, que también cuenta alguna anécdota con Daniel Melingo. A Gabriel Plaza, que no está acá, pero que es uno de los periodistas más importantes de espectáculos y de música de Argentina, que también me dio algunos testimonios y me orientó para hacer este informe que les dejo, si les parece.
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2: Daniel Melingo, singular, único, indispensable. Daniel Melingo le dio un toque de originalidad a la música popular argentina y su pérdida es tremenda.
23: El martes y a sus 68 años murió el argentino Daniel Melingo, pionero en la mezcla del tango y el rock. Nació en Parque Patricios en 1957 y fue músico de Milton Nascimento antes de formar parte de Los Abuelos de la Nada, junto a Miguel Abuelo, Cachorro López y Andrés Calamaro en 1980, en la que Melingo tocaba clarinete y saxo.
2: Incorporando el imaginario retro al rock argentino, esa fascinación por el sonido de las series, de personajes anacrónicos, pero también, claro, con el humor indispensable que mantuvo en buena parte de su carrera.

0: 1982 fue invitado por Charly García para la presentación de Yendo de la Cama al Living y formó parte de su banda junto a Cantilo y Fito Páez.
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0: Ya viviendo en España, formó Lions in Love, banda de la que también estaba Willy Crook, saxofonista de las primeras formaciones de Los Redondos de Ricota, gracias a quien se acercó y conoció al Indio Solari.
2: Emigró a España, hizo un grupo increíble, Lions in Love, con un sonido multicultural ligado al acid jazz, a la cultura del sample, pero también a las músicas del mundo.
0: Su primer trabajo solista llegó en 1995, se llamó H2O, era mayoritariamente reggae y funky y se basó en la tira del Eternauta. Fue producido por Cachorro López y Pipo Chipolati junto a Andrés Calamaro y participaron como invitados. El tema insignia del disco fueron H2O y Viejo Sol.
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0: Durante 1997 incursionó en la conducción televisiva para el programa Mala Yunta, para la señal Solo Tango, en la que invitaba a músicos de rock a incursionar en este género.

0: Llegaron luego las grabaciones de Tangos Bajos en 1998 y Ufa en 2003. Grabó Santa Milonga en 2004 y Maldito Tango en 2007 para el sello Gotham Project de Francia.
1: Reinventó su carrera con una fascinación por el tango muy austero, tango de guitarras en un principio. Hizo algunos temas que son estándares ya del género, como Ayer o Narigón.
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0: En 2011 editó Corazón y Hueso y en 2014 llegó Linchera con 12 nuevas canciones y la presencia de invitados como Sky Bellinson, Enrique Sims y hasta Jaime Torres.
3: Linchera.
0: Fue el inicio de la trilogía de Linchera, que continuaría luego con Anda en 2016 y Oasis en 2020.
4: Lo conocí a Dani Melingo en el año 2001, en Madrid, en la casa de Fernando Samalea. Yo estaba viviendo ahí. En ese momento yo estaba haciendo mi primer disco, Bajo Fondo se presenta súper bien. Y se me ocurrió esa idea de hacer como una versión de un tema de él, así en un tono más hip hopero, milonga hip hop.
5: En las voces de Daniel Melingo y Cristóbal Repetto, Leonel El Feo.
4: Él no me conocía a mí, por supuesto, y nada, se recontra entusiasmó y después la verdad que fue como un lindo apoyo de su parte. Él ya era una figura importante, ya estaba metido en el tango en ese momento.
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4: Tuvimos ocasión de compartir escenario acá en Montevideo, en el Teatro Solís, en la Cita Rosa, en Buenos Aires, incluso en Londres.

0: Tremendo. Bueno, le agradecemos a Fernando por este precioso informe. Con esto ya nos vamos a la pausa. Siempre los artistas van a seguir vivos a través de su arte y la resignificación del mismo, y sobre todo un artista tan prolífero, tan interesante como fue Daniel Melingo.
1: Vamos a repasar los títulos, las 5 noticias clave a esta hora, una pequeña pausa y ya venimos.
2: Vacunación. El Ministerio de Salud Pública amplía la vacunación contra el meningococo a los 12 años. Se podrá recibir de forma gratuita desde mañana viernes. Se prevé llegar hasta adolescentes de 15 años. La medida se tomó en virtud de que esa enfermedad provocó la muerte de 3 niños y 2 adultos en lo que va del año. Rendición de cuentas. El presidente de la República, Yamandu Orsi, difundió un video en el que destaca las principales acciones del gobierno contenidas en la rendición de cuentas. Orsi remarcó que la visión que guía las decisiones es la economía al servicio de la gente. Aporte. La tributación del IMESI a los autos eléctricos de más de $30,000 aportará $16,500,000 por año para afrontar el aumento del gasto contenido en la rendición de cuentas, según lo anunció el ministro de Economía, Gabriel Odone. Ayuda a Venezuela. El gobierno dispuso que este sábado parta hacia Venezuela el avión Hércules de la Fuerza Aérea con ayuda humanitaria para las personas afectadas por los terremotos ocurridos en ese país la semana pasada. Milagroso. Un hombre de 43 años fue rescatado con vida este jueves de entre escombros del edificio donde trabajaba como guardia de seguridad en Venezuela. Pasó 8 días enterrado y las tareas de rescate demandaron más de 100 horas de labor.

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0: muchos números, millones y más millones, van, vienen, rubros. ¿Cómo entender esta rendición de cuentas?
1: Bueno, para eso viene Luis Custodio, para explicarnos. Bienvenido, Luis.
2: ¿Cómo les va? Buenas noches. Hay muchísima información en los 200 y pico artículos del proyecto de ley de rendición de cuentas y balance de ejecución presupuestal 2025. Pero yo me quiero quedar con algunos datos del informe económico que acompaña al articulado, porque ahí también hay mucha información. Y hay un dato que es muy interesante y tiene que ver con aquello que es indispensable. Sin inversión no va a haber crecimiento. El ministro de Economía, Gabriel O'Donnell, lo ha dicho muchas veces y tiene razón. Veamos estos números en la siguiente placa, por favor. En cuanto a la formación bruta de capital fijo proyectada por parte del equipo económico, eso es inversión, ¿sí? Ahí estamos hablando de fierros, estamos hablando de cemento, hablamos de infraestructura, de naves industriales, de logística. Fíjense ustedes, está proyectado para este año un crecimiento al 0.8%. Pero miren el salto que estima el Ministerio de Economía que esa inversión estará generando. 4.6, después arriba de 5, después 6, ya bajando para 2030 un 3%. Pero si eso es así, y eso se puede cumplir, estamos ante un empuje interesante para la economía, en el que están apostando indudablemente desde el Ministerio de Economía y el Poder Ejecutivo en sí. Avancemos un poquito más en estos datos. Fíjense ustedes, esto es infraestructura proyectada a nivel público y estamos hablando de arriba de 2.000 millones de dólares cada uno de estos años del quinquenio, ¿sí? Bueno, ¿dónde está esto? ¿Por dónde pasan estas inversiones? Acerquemos un poquito más la lupa y miremos desagregado. Tenemos caminería, hay todo un plan de caminería importante cercano a los 1.600, 1.700 millones de dólares. Caminería secundaria, pero también varios corredores importantes. Esto es a través de participación público-privada, también de los más CREMAF, que son la nueva versión de los contratos CREMAF que se habían instaurado en el gobierno anterior. Tenemos el plan quinquenal de vivienda, también el corredor eléctrico de UTE, distintas plantas fotovoltaicas, fíjense ustedes, la infraestructura educativa, esto también es a través de participación público-privada, son unos 150 millones de dólares que ya están en proceso. En agua y saneamiento sabemos los cambios del proyecto Arasatí, por un lado Casupá y por otro Aguas Corrientes, pero también están los proyectos de saneamiento en el interior que ya han sido anunciados y alguno está en camino. La movilidad metropolitana, otro proyecto del que no hay que dar todavía muchos detalles. Ya se conoce de qué hablo, pero todavía falta mucho para saber a ciencia cierta cómo va a terminar este proceso. En salud, por ejemplo, el Hospital de Atlántida. Y tenemos también dos establecimientos carcelarios proyectados mediante participación público-privada. Esto en cuanto al sector público. Pero avancemos con una placa más, porque acá está lo que tendría que acompañar ese proceso y darle mucha más fuerza a la economía. Tenemos la adecuación, la renovación de la planta de Terminal Cuenca del Plata. El Google Data Center que se estaría terminando en el Parque de las Ciencias sobre el fin de este año o un poquito más allá en el primer trimestre del año que viene. Las obras de arquitectura, se ha desacelerado algo, me refiero a vivienda fundamentalmente. Ahí nos encontramos con varios planes distintos, quizás el más notorio es el de vivienda promovida, que ha tenido cierta desaceleración en Montevideo, pero se siguen comprando tierras, según la Asociación de Promotores de la Construcción del Uruguay, terrenos para nuevos proyectos y nueva construcción, o sea que insisten en que eso seguirá dinámico. También los proyectos de gran porte, que les ha sido renovado el beneficio por un año más, esencialmente para el departamento de Maldonado. Tenemos también un impulso fuerte al riego que todavía no ha desembocado en proyectos privados, pero se espera que sí. La obra que vendrá, si se concreta y se cierra, con GIF para el hidrógeno verde en Paysandú. ¿Y qué más? Porque nos estamos quedando cortos con estos proyectos en cuanto a las necesidades que tiene el país. ¿Cuáles son las necesidades? Para cerrar, me quedo con una gráfica que les mostraba hace algunas semanas nada más, la inversión en Uruguay por año, que es muy baja, que tiene algunos mojones, que son esos que están en rojo, años donde tuvimos Bosnia, después tuvimos el desarrollo de las energías renovables, el empujón de Montes del Plata, Ferrocarril Central y UPM2, pero siempre en niveles muy bajos, lejanos a ese aspirable 20%. Y con estos niveles de inversión, difícilmente la economía pueda crecer más allá del 1% anual, como para que tengan una idea cuánta inversión está faltando todavía. Pero ese horizonte de inversión privada, pública, por lo pronto, parece una buena cosa para empujar este año. este quinquenio, mejor dicho.
0: Muchas gracias, Luis.
2: A ustedes.
0: Seguimos porque esta discusión viene para largo. Vamos con otros temas y más detalles de lo que fue la reunión entre el presidente chileno y Yamandú Orsi, el presidente de la República. Se abordaron varios temas en esa reunión, pero de unos de los que se habló allí fue del tema seguridad y la lucha contra el crimen organizado. El mandatario chileno explicó en rueda de prensa las propuestas que realizó en este encuentro. En ellas las que propone en Uruguay y también quiere que ingrese en una alianza regional.
3: El presidente Orsi en los distintos foros internacionales ha ido planteando lo que es el flagelo del crimen organizado, que sintoniza mucho con lo que nosotros estamos levantando desde Chile y que le hemos planteado a otras naciones. En una primera instancia, nuestro canciller convocó a los cancilleres y ministros de seguridad de Argentina, de Perú, de Bolivia y también agregamos a Ecuador por el intercambio que tenemos entre nuestros puertos. Y ahí se establecieron ciertos puntos a trabajar que van en el tema de las fronteras, del control fronterizo, en el tema de la inmigración irregular, tráfico de armas, trata de personas, crimen organizado instalado en nuestras naciones, pasando por temas, por ejemplo, carcelarios, cómo logramos la segregación y el aislamiento de los líderes de las organizaciones criminales, y tenemos que avanzar en temas de legislación, que será un tema parlamentario, donde los gobiernos queremos impulsar el adelantarnos al crimen organizado, que no tiene leyes, no tiene fronteras, por lo tanto ocupa todos los recursos habido y por haber para poder hacer daño en nuestras sociedades. Las puertas quedaron abiertas, hay una muy buena disposición de Uruguay de sumarse al Acuerdo de Santiago, al igual que lo hicieron los líderes en Paraguay, y esto queremos ir expandiéndolo. Pero las puertas están abiertas para que se integre a este Acuerdo de Santiago y nosotros sumarnos a las iniciativas que él ha llevado adelante en organismos internacionales comerciales. Pero si no hay seguridad, no hay crecimiento económico. Por lo tanto, el presidente Orsi hizo un planteamiento muy claro en el Mercosur. Estoy seguro que lo hará también en CELAC y en los distintos organismos internacionales que él hoy día preside. Y para nosotros es muy importante tener ese vínculo directo con el presidente Orsi, si bien no somos de la misma línea política. Ambos estamos defendiendo la democracia y ahí se han hecho pronunciamientos muy claros de que la democracia no se puede ver afectada por la violencia, como hemos visto en un país vecino, y por el bienestar de nuestros compatriotas. Y eso requiere mayor crecimiento, mayor inversión y mayor colaboración internacional.
0: José Antonio Kast va a promover que Uruguay se integre al corredor bioceánico, una mega obra de infraestructura de más de 2.400 kilómetros que une el Océano Atlántico con el Pacífico, atravesando Paraguay y el norte de Argentina. El objetivo es reducir los tiempos de transporte hacia Asia.
4: Desarrollo pretende unir los puertos del sur de Brasil con los puertos del norte de Chile, Antofagasta, Iquique y Mejillones. Partirá desde Campo Grande en Brasil y atravesará Mato Grosso do Sul, el Chaco paraguayo y las provincias argentinas de Salta y Jujuy. Busca reducir hasta 10 días el tiempo de transporte a Asia y abaratar los costos logísticos.
5: Estamos patrocinando que Uruguay pueda entrar al TPP, porque ahí hay una nueva vía. Un camino que es el corredor bioceánico, que si bien Uruguay no forma parte del corredor bioceánico, incluye a Brasil, Paraguay, Argentina y Chile, sí nos interesa que tanto Bolivia como Uruguay puedan sentirse parte de esto, porque el Asia es muy grande y hay espacio para todos. Y nosotros somos los que queremos prestarle el mejor servicio logístico. Nuestros puertos están ahí creciendo para poder recibir todo el transporte, toda la carga que ustedes quieran llevar, por un módico precio, muy bajo, que a ustedes les va a interesar mucho ocupar el corredor bioceánico y nuestros puertos que van a estar ahí prestos a atenderlos.

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4: Y hace una semana que Uruguay quedó eliminado del Mundial, pero siguen las repercusiones. Y en este caso, el que se expresó públicamente a través de un posteo en el Instagram es el capitán de la selección, Federico Valverde. Ahí ven ustedes en pantalla la foto y el texto que dice lo siguiente. Ya pasaron varios días desde la eliminación y recién ahora puedo empezar a procesar todo lo que viví. Aunque sé que hay una parte de mí que, posiblemente, nunca logre superar otra eliminación en primera ronda, como la que sufrí en el Mundial de Qatar. Esa espina todavía sigue clavada. Siento una responsabilidad enorme por mi país. Es un orgullo que me llena el alma. Hice todo lo que estuvo a mi alcance. Me preparé física y emocionalmente. Intenté no volver a repetir lo que pasó, trabajando duro durante toda la temporada. Pero, evidentemente, no alcanzó. Asumo la derrota, asumo por completo la responsabilidad de no haber podido cumplir con mi deber hacia las elecciones y a ustedes. Me hago cargo del fracaso y sé que no estuve a la altura. Pero bajo ningún punto de vista renunciaré a representar a mi país, aunque me cueste la vida. No sé cómo ni cuándo, pero le juro por mi vida que no voy a irme de esta selección sin dejarla en lo más alto. Esto es lo que dice Valverde. En relación a la eliminación de Uruguay, no hacen ninguna reflexión acerca de su presunto enfrentamiento con Bielsa, ni tampoco habla de su salida del equipo durante el partido frente a la selección española, que salió a los 55 minutos, o sea, a los 10 minutos del segundo tiempo. También es verdad que ya como una reflexión es un poco duro consigo mismo, y en realidad es un equipo, es un deporte de equipo el fútbol, y no es bueno que un jugador se cargue con una responsabilidad tan grande como decir, por ejemplo, no he podido cumplir con mi deber hacia las elecciones a ustedes. O sea, es un equipo, es fútbol, a veces se gana, a veces se pierde, y ya está. Más allá de que sienta la responsabilidad, me parece un poco potente y un poco exagerada, digamos, esta reflexión. Y en relación al último párrafo, cuando habla del retiro de la selección, que no se va a retirar, esto tiene que ver con algunos rumores que han salido en los últimos días de que Valverde se retiraría de la selección, ¿no? Esto a través de redes sociales, bueno, apareció después de la eliminación de Uruguay frente a España, y claramente no va a ser así. Valverde va a estar en la selección, ojalá que de cara a la próxima Copa América, de cara a los próximos amistosos y, por qué no, al próximo Mundial, que entre otras cosas va a tener un partido inaugural aquí en Uruguay. Y hablando de mundiales, vamos a volver al que se está desarrollando en estos momentos, porque el que clasificó justamente fue España, el que eliminó a Uruguay. Hoy ganó, gustó, goleó frente a la selección de Austria. Y vamos a ver los goles del equipo español. Le costó abrir el partido. Sobre los 36 minutos llega ese centro de Cucurella y la definición de Oyarzabal. El tercer gol del delantero de la Real Sociedad en lo que va del campeonato. Cucurella sube en todas las jugadas. Es impresionante, está habilitado. Y primera asistencia para él en este partido. No será la única. España fue muy superior. Dominó pelota, territorio y acumuló ocasiones de gol ante un equipo de Austria que atinó a defenderse y en algunas ocasiones muy esporádicas a contragolpear. Ya en el segundo tiempo llega esta jugada, otra vez Cucurella después del pase de Dani Olmo, y va a venir el centro y la definición de Pedro Porro, lateral derecho que llega por el centro del área después del centro. Muy bueno el centro y muy bueno el cabezazo también, sin marca, para poner el 2-0 y liquidar el partido. Pero ya sobre el final, ¿quién sino? Cucurella. Segunda asistencia para él en el partido. Y otra definición de Oyarzabal, que tiene 4 goles en el campeonato. Uno de los goleadores de la Copa del Mundo, todo legal, todos habilitados. Y España, que de esta manera se mete en los octavos de final. ahí está el final del partido. Y España que recupera una imagen que había perdido un poco después del partido con Cabo Verde, la había recuperado frente a Arabia Saudita, pero contra Uruguay los medios españoles no quedaron demasiado conformes con el rendimiento del equipo, y creo que eso tiene que ver con el partido que hizo Uruguay ese día, que fue muy interesante y limitó muy bien al equipo español, que no pudo mostrar su mejor cara. ¿Con quién va España ahora? Bueno, contra Croacia o Portugal, que se enfrentan ahora, en un ratito nada más, por los 16avos de final, en un duelo europeo que es realmente muy, pero muy interesante. Y a las 12 se va a jugar el partido entre Suiza y Argelia. Por ahí es un partido que tiene menor perfil, es un poco tarde, pero sepan ustedes que tienen ese partido también por el Mundial en la jornada de hoy, sabiendo además que mañana a las 7 de la tarde y para Canal 5 van a jugar Argentina y Cabo Verde. Pero ahora vamos a ver los goles del día miércoles que se dieron de esta manera. Y vamos a comenzar por el partido entre Inglaterra y Ese es el técnico del Congo que sufrió la pérdida. Ese es el técnico del Congo que sufrió la pérdida de su poquito antes del partido. La verdad, una situación súper desgraciada y trágica. En el segundo tiempo, cuando faltaba muy poquito el empate, Harry Kane, un verdadero fenómeno que sale a salvar a su selección cuando faltaban 15 minutos. Y después, para terminar el trabajo, va a llegar esta jugada. Fíjense qué bien que maneja la pelota cerca del área y cómo define con la derecha al ángulo. Ni la vio el arquero del Congo, que la verdad tuvo un partido realmente espectacular. Inglaterra, que fue semifinalista en 2018 y cuarto finalista en el año 2022, y que ganó su único título en 1966. Va por la segunda estrella. Este es el partido épico entre Bélgica y Senegal. Este es el gol de Sarr que abría la cuenta en el primer tiempo. Lo comentábamos ayer, pero todavía no habíamos visto los goles. Un partido muy emocionante. Ya en el segundo tiempo viene este golazo de Diaga. Es un gol espectacular. Y ahora van a ver el replay. Fundamentalmente, cómo baja la pelota con el pecho, después define ante la salida de uno de los mejores arqueros del mundo, Courtois. A falta de 4 minutos llega el descuento. Lukaku para el equipo belga. Buena definición. Y en el minuto 89, la mala salida del arquero, muy desgraciada jugada. Y la definición de Tielemans, el capitán de Bélgica, que aparte es muy bajito. Y sin embargo gana y cabecea y después define de penal, en un penal muy dudoso en el que intervino el VAR. Y Bélgica se mete en octavos, va a jugar contra Estados Unidos. Quedó eliminado en la fase de grupos en el Mundial pasado y fue semifinalista en el 2018. Y también en México, 1986. Este es el partido de Estados Unidos que se jugó en la noche de Uruguay. No así como ustedes ven. En la noche del oeste de Estados Unidos, en donde se jugó el partido. Bologun. Tercer gol para él en el campeonato. Y lo festejó como LeBron James, el jugador de la NBA. Le copió, haciendo un homenaje a LeBron con ese festejo. Y este es Tillman para anotar el gol de Estados Unidos, que puso el 2-0. La mejor actuación de Estados Unidos es cuartos de final en el año 2002, aunque había salido con otro formato tercero en el Mundial de Uruguay en 1930. Y en 1994, recordemos que Estados Unidos ya había sido local con dos uruguayos en su plantel, Tabaré Ramos y también el jugador Fernando Clavijo. Otra oportunidad entonces ahora para Estados Unidos, que tiene la chance de ser local e igualar su mejor actuación mundialista en esta ocasión.
5: Muchas gracias, Santi. Vamos ahora con información agropecuaria, porque existe estabilidad y poca oferta en el mercado ganadero. Vamos con el informe de Flavio Les.
6: Con estabilidad y equilibrio, con poca oferta, se desarrolla el mercado ganadero. en lo que es la parte de los ganados gordos y lo que es la parte de la reposición. Tuvimos un pico hace cuestión de un mes más o menos, de 570, 580 para los novillos, y bueno, hoy estamos en el entorno de 550, 560, está bastante estabilizado, bastante tranquilo el mercado, sí demandado. También es cierto que está faltando algo de oferta y también es cierto que está faltando lluvia para gran parte del país, para toda esa zona de los verdeos que realmente le vendría muy bien ya hace 30 días atrás o quizás más algún buen golpe de agua. Pero bueno, en definitiva te diría que está en un momento de bastante estabilidad, ¿no?
7: Con la administración del Banco de la República se celebra este mes 25 años del primer remate por pantalla del consorcio de Plaza Rural, destacó su presidente Ignacio Vitorica.
6: El Prado de alguna manera tiene algo que ver con todo esto. En realidad, acá nos reunimos la primera vez con la gente de Hereford, el Flaco Loigorri, me acuerdo que estaban aquí en la reunión donde surgió después aquella pantalla en Quillú, y bueno, y después vino lo que es hoy en día Plaza Rural, con una idea que venía de Argentina para hacer una venta por un portal ganadero, que era la idea, y bueno, en definitiva después vino la Aftosa, alargamos el primer remate por pantalla, fue un taponazo, la verdad que fue un éxito, y al poco tiempo otro, y bueno, y así sucesivamente hasta hoy en día. Y bueno, es un matrimonio, estamos cumpliendo las bodas de plata, así que imagínate, dentro de una gran familia como es Plaza Rural, hay idas y venidas, pero bueno, en definitiva se ha logrado consolidar el grupo humano y esa sociedad que tenemos entre colegas y competencia, y hemos aprendido a trabajar juntos, ¿no?
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9: El dólar cotizó 39 pesos a la compra, 41.40 a la venta. Dólar y Brow, 39.50 a la compra, 40.90 a la venta. Dólar interbancario billete, 40.215. Peso argentino, 0.02 a la compra, 0.20 a la venta. Real, 6.85 a la compra, 8.55 a la venta. Euro billete, 43.51 a la compra, 48.68 la venta. Unidad indexada, 6.5628.
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Nos esperan días y sobre todo noches y madrugadas muy frías. Vean el pronóstico de Inumet. Va a estar algo nuboso con periodos de claro en algunas zonas del país, pero las mínimas muy bajas. La peor parte va a estar en el oeste del país con menos 4 grados en la próxima madrugada. Según pronostica Inumet, la máxima 11 grados, menos 2 grados en el este se espera y en el norte la misma temperatura como mínima. Aquí en el sur estará un poquito más templado, 3 grados la mínima, de todas maneras 11 la máxima. Sobre todo en el norte habrá algo de periodos de sol, pero estará además con heladas agrometeorológicas, así lo indica Inumet. ¿Qué pasa el próximo sábado? Bueno, siguen muy similares las condiciones, pero de a poco va aumentando la nubosidad. Habrá nieblas y neblinas en todo el territorio nacional, pero además en el este existe la probabilidad de precipitaciones. Las temperaturas mínimas también bajas, 0 grado en el oeste, 2 grados bajo cero en el norte del país, 5 grados la mínima en el sur y 0 también en el este. Las mínimas entre 12 y 15 grados, esto es para el sábado. Ya para el domingo les voy adelantando que aumenta la nubosidad, se prevé algo de precipitaciones, pero también aumentan las temperaturas. Así está entonces el tiempo para las próximas horas, a tomar los recaudos, abrigarse bien y cuidarse, porque también puede haber caída de granizo en estas horas muy, muy frías. Nos vamos a la pausa. Al regreso conversamos con la titular del Fondo Nacional de Recursos. Vamos a estar hablando de cuál es la situación actual y qué perspectivas de cambio se presentan entonces en estas diferentes miradas que se vienen aportando en la actualidad. Antes, las 5 noticias clave. Vacunación. El Ministerio de Salud Pública amplía la vacunación contra el meningococo a los 12 años. Se podrá recibir de forma gratuita desde mañana viernes. Se prevé llegar hasta adolescentes de 15 años. La medida se tomó en virtud de que esa enfermedad provocó la muerte de 3 niños y 2 adultos en lo que va del año. Rendición de cuentas. El presidente de la República, Yamandu Orsi, difundió un video en el que destaca las principales acciones del gobierno contenidas en la rendición de cuentas. Orsi remarcó que la visión que guía las decisiones es la economía al servicio de la gente. Ayuda a Venezuela. El gobierno dispuso que este sábado parta hacia Venezuela el avión Hércules de la Fuerza Aérea con ayuda humanitaria para las personas afectadas por los terremotos ocurridos en ese país la semana pasada. Madre Patria. España le ganó a Austria 3-0 y se metió en los octavos de final de la Copa del Mundo. Se cruzará con el ganador del partido entre Portugal y Croacia, que se está disputando ahora. Invitación. El presidente de Chile, José Antonio Kast, va a promover que Uruguay se integre al corredor bioceánico, una mega obra de infraestructura de más de 2.400 kilómetros que une el Océano Atlántico con el Pacífico, atravesando Paraguay y el norte argentino, con el objetivo de reducir los tiempos para llegar a Asia.

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